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es que él viene otra vez, porque lo prometió. La promesa maravillosa, más hermosa, que consuela nuestros corazones, es que el Señor no nos dejaría huérfanos, no nos dejaría solos aquí, sino que Él dijo que en la casa del Padre muchas moradas hay. Si así no fuera, yo les hubiera dicho, voy a preparar lugar para ustedes y luego volveré y los llevaré a la casa de mi Padre. Buenas tardes, ya casi de noche te acompaña Radio Bautista en esta programación de miércoles. Gracias a usted por su reporte de sintonía. Siga con nosotros aquí en 103.1. Existe.

Y tal vez nosotros no hemos logrado dimensionar la grandeza de esa promesa. Y es que el Señor mismo, Él vendrá por nosotros. No mandará un ángel a traernos, sino que el Rey de Reyes, el Señor de Señores, va a levantarse de su trono para venir por nosotros. Él dejará su trono de gloria, el que todo lo puede. Simplemente puede chasquear los dedos y hacernos llegar a su presencia. No, Él mismo se levantará para venir por nosotros y llevarnos a donde Él mora. ¡Qué cosa más maravillosa! 6:10 p.m. Gracias a usted por estar en nuestra sintonía. Queremos entregar saludos a Pastora Sequeira. ¿Qué tal? ¿Cómo le va? Buenas tardes, ya casi noche. En la preparación de la cena, ¿qué tal ese rico gallo pinto? Bien hechito para disfrutarlo con la familia. Si le sobraron tortillas de la mañana o mediodía y la tiene en la refri, pues es momento de calentarlas. Y si tiene un comalito de esos, pues quedan como recién palmeadas. Un saludo entonces para Pastora Sequeira en sintonía de la radio. También queremos agradecer el reporte que nos hace Jocelyn para hacer extensivo el saludo a su mamá, doña Dinora Álvarez, y un saludo también para don Leonel Romero. Ellos están en sintonía de los 103.1 y nos alegra

Qué bueno contar con su sintonía en esa hora. Son las 6 con 15 minutos en la tarde. Gracias por acompañarnos en este día miércoles. Usted está quizá regresando a casa luego de una jornada muy ardua de trabajo. Saludos para aquellos que aún siguen en la oficina, en el mercado, en el vehículo. Cuéntenos cómo le va, qué tal la está pasando hoy. Aquellos que están atorados en el tráfico, vayan con mucha paciencia. Y por supuesto, si pueden ahí disfrutar relajaditos con la programación de Radio Bautista, pues es lo mejor. Para nosotros siempre es un honor poder estar en sintonía, conectados con ustedes, compartiendo más de la buena programación musical. A veces solemos dejar las cosas para después y las decisiones importantes las postergamos, y estamos hablando de la procrastinación. Y cuando solemos procrastinar, entonces se vuelve un hábito en el hecho de dejar para después lo que tenemos que hacer. Cosas importantes. Lo más importante en la vida es abrirle nuestro corazón a Jesucristo, y a veces solemos postergarlo. Hablo en términos generales, no de forma implícita. El ser humano como tal dice: más adelante voy a buscar de Dios, cuando me sienta preparado. ¿Sabe cuándo se sentirá preparado? Nunca. Hoy es el día aceptable, hoy es el momento de salvación, así de que si oyeres hoy su voz, dice la Biblia, no endurezcáis vuestros corazones. Hoy es el momento para unirse a la voz de Alex Campos y decir: Señor, perdóname.

Todo el Nuevo Testamento nos enseña de la gracia del Señor, ese favor inmerecido, ese regalo que recibimos de parte de Él. Y por gracia somos salvos, dice la carta a los Efesios. Son las 6 de la tarde con 23 minutos. Gracias a usted por acompañarnos. Aquí está la agrupación Parusía, con esto que se llama Necesito Tu Amor. Siga con nosotros aquí en Bautista 103.1.

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3: Como está escrito, por causa de ti somos muertos todo el tiempo. Somos contados como ovejas de matadero. Antes, en todas estas cosas somos más que vencedores por medio de aquel que nos amó. El capítulo 8 de la carta que Pablo escribe a los hermanos en Roma, hemos tomado para leer el verso 35 y 36, o 36 y 37, y en ellos nos muestra algo que se decía en el libro de los Salmos. Aquí Pablo toma del libro de los Salmos algunas palabras, y las que toma son nada agradable ante lo que le puede ocurrir a cualquier discípulo del Señor. Nos puede pasar en cualquier momento, todo el tiempo, y como el mundo sin Cristo. Y hay veces dentro de las filas del cristianismo se sufre también cosas que, por supuesto, si son sufrimientos, nada agradable son a nuestras emociones. Y está escrito, dice Pablo, que por causa del Señor somos muertos todo el tiempo. ¿Cuál es la garantía de vida física en el Evangelio? Ninguna, no hay. Hemos desarrollado el pensamiento de que en Cristo nadie nos toca, nadie nos hace nada. Estamos inmunes a la muerte física y a los peligros. Pero no sé de dónde hemos sacado tal interpretación, porque lo que el texto dice es que no nos puede separar del amor de Cristo la tribulación, la angustia, la persecución, el hambre, la desnudez, el peligro o la espada. Ninguna de estas cosas que, como vimos, hay siete de ellas: tribulación, angustia, persecución, hambre, desnudez, peligro o espada. No dice que alguna de ellas va a evitarse, cualquiera de estas cosas. Y luego Pablo añade a ese pensamiento que representa la tribulación, la angustia, la persecución, el hambre, desnudez, peligro o espada, dice, es que está escrito. Está escrito que por causa del Señor somos muertos todo el tiempo. Así se sentía David. Y tomemos el pasaje para meditarlo un poco. Y es precisamente el Salmo 44. El Salmo 44, el que el apóstol Pablo toma esas palabras y las dice de esta manera. Están en los versículos 22 en adelante. Vamos a tomar del Salmo y dice de esta manera: pero por causa de ti nos matan cada día. Somos contados como ovejas para el matadero. Despierta, ¿por qué duermes, Señor? Despierta, no te alejes para siempre. ¿Por qué escondes tu rostro y te olvidas de nuestra aflicción y de la opresión nuestra? El texto muestra a un hombre en alguna manera sintiendo el dolor, la angustia, y diciéndole al Señor que no se descuide, que no vaya a tomar distancia del cuidado que debe demostrarle a su pueblo, y específicamente pues habla del pueblo de Israel. Ahora, Pablo toma esas expresiones para traerlas a la vida de él y de la iglesia, porque no dice en todas estas cosas yo soy más que vencedor, ni dice que la tribulación, la angustia, el peligro, la persecución, la espada sean solo para él. Él dice, ¿quién nos separará del amor de Cristo? Recuerde que ha hecho tres preguntas con el quién. ¿Quién acusará a los escogidos? ¿Quién es el que condenará? ¿Y quién nos separará del amor de Cristo? Habla siempre tomando en cuenta que es como iglesia, como congregación. No se refiere a él como el único que sufre, como el único que pasa por todas estas cosas. No nos parece correcto el hecho de que estemos orando para que el Señor nos ayude cuando estamos sintiéndonos como ovejas del matadero. No es que estamos acostumbrados a leer el Salmo 34. El ángel de Jehová acampa alrededor de los que le temen y los defiende. Nos acostumbramos a leer el Salmo 91, que el que habita al abrigo del Altísimo morará bajo la sombra del Omnipotente, y nos dice que caerán 10,000 y 1,000, pero a ti no llegará. Es sentirse sumamente protegido e intocable. Pero el texto habla de otra manera aquí. Por causa de ti somos muertos todo el tiempo. Somos contados como ovejas de matadero. Una vez que usted pasa por el lugar que le llaman el rastro, usted descubre que la oveja, la vaca, el buey o cualquier otro animal que esté allí es inmediatamente identificado como el que irá al sacrificio y será muerto, porque esa es la única razón por la que está ahí. No lo llevan a pasear a este lugar, no lo llevan a distraerse por un momento, está ahí porque morirá. Y esa es la manera en que se entiende. Somos contados como ovejas de matadero. Claro, el ganado menor era más conocido en Israel por el hecho de que era más manejable. Las personas sí tenían vacas, pero no en la cantidad en la que un ganadero hoy de estas tierras puede decir. Y es lo que dice aquí. Si contextualizáramos el versículo diría, somos contados como vacas o como reses que están en el matadero. Van a morir, van a ser sacrificadas. ¿Y Pablo qué dice? Pablo dice que aunque ese pensamiento esté latente y se vea así, inminente el peligro, él va a mencionar en el verso 37 del capítulo 8 lo siguiente: antes. O sea, en lugar de desanimarse, en lugar de tenerle miedo al peligro de muerte, antes, en todas estas cosas, somos más que vencedores. Esos peligros, dificultades, espada, hambre, desnudez, angustia, no son suficientes para llevarlo a separarse, sino que debe de ser algo que le garantiza seguir adelante, caminar siempre en pos del Señor. Y este texto del verso 37, voy a leer desde el 36 en una traducción distinta a la Reina Valera, para ubicarnos de esta manera. Como dice la Biblia, por causa tuya nos matan, por ti nos tratan siempre como ovejas para el matadero. En medio de todos nuestros problemas, estamos seguros de que Jesucristo, quien nos amó, nos dará la victoria total. Yo estoy seguro de que nada podrá separarnos del amor de Dios, ni la vida, ni la muerte, ni los ángeles, ni los espíritus, ni lo presente, tampoco lo futuro o lo porvenir, ni los poderes del cielo, ni los del infierno, ni nada de lo creado por Dios. Nada, absolutamente nada, nos podrá separar del amor de Dios que nos ha mostrado por medio de nuestro Señor Jesucristo. ¡Qué manera de decirlo! ¡Qué determinación la del apóstol Pablo! Y él, en este inicio del texto número 37, sí habla en forma singular, porque siempre está diciendo nosotros, todos aquí o todos allá. Ahora dice de manera personal, después de, es el verso 38 en verdad, que dice, por lo cual estoy seguro. Ya ahí responde en forma personal. Porque el verso 37 dice, antes en todas estas cosas somos. Está hablando de los demás, los incluye. Es una expresión incluyente. Somos más que vencedores por medio de aquel que nos amó. Y ahora sí, por lo cual estoy. Y es que la seguridad es individual, personal. Se trata de cada uno y dice, estoy seguro de que ni la muerte, ni la vida, ni ángeles, ni principados, ni potestades, ni lo presente, ni lo porvenir, ni lo alto, ni lo profundo, ni ninguna otra cosa creada. Es donde dice en la traducción del lenguaje actual, estoy absolutamente seguro. Entonces es seguridad total de que no hay nada que pueda separarnos del amor de Dios que es en Cristo Jesús, Señor nuestro. Hay que conocer cada una de estas cosas que se mencionan aquí. Según al leerlo con detenimiento, encontramos que hay 10 cosas o poderes que pueden luchar contra, que se oponen a la fe nuestra, hay 10, pero veamos si realmente alguno podrá desviarnos, apartarnos, porque dice acá, podrá separarnos. La palabra es separar. Recuerden que estamos unidos a Cristo el Señor, unidos al Señor. Y ahora dice aquí la número uno, ni la muerte. El temor de la muerte es grande y se ha propagado a todos los seres humanos. A unos más que otros los asusta el temor de la muerte, pero en sus términos generales se puede entender que en verdad la inmensa mayoría tememos a la muerte y quisiéramos que no fuera prematura esta experiencia, sino que fuese quizás ya, si va a llegar, que nunca queremos que llegue, si va a llegar, que llegue cuando ya hayamos vivido mucho tiempo. Pero el temor de la muerte puede apartar al discípulo si éste le pone mucha mente al hecho de esta separación o de la muerte física. Tanto que Jesús en algún momento dice, no temáis a los que matan el cuerpo, mas a el alma no pueden hacerle ningún daño. Porque de repente es como cuando le dijeron a Misael, a Ananías y a Azarías, si no adoran la estatua, ustedes serán quemados inmediatamente. Y aquellos hombres dijeron, pues no lo vamos a hacer. En ese caso estaban desafiando a la muerte. Había temor, creo yo, en ellos tres, pero estaban dispuestos a enfrentar la muerte antes que negociar su fe. Ese es un ejemplo de no temer a la muerte. O como lo dice el libro de Hebreos en el capítulo 11, refiriéndose a Moisés, quien dice la palabra del Señor, que él no temió al hecho del faraón, sino que pues, se enfrentó a la situación. Ciertamente se fue de Egipto, pero sabía que lo podía perseguir hasta donde fuese para matarlo por el poder que tenía el faraón, pero aún así no se rindió ante estas cosas, o como se dice del papá y de la mamá de siempre de Moisés, porque dice que no temieron el decreto del rey y guardaron con vida a Moisés, pues estaba prohibido y era condenado con la muerte a todo niño en ese momento, pero ellos lo escondieron. No temieron el decreto del rey. Eso es, ni la muerte puede detener el caminar, el mantenerse en la dirección del Señor. Vale que cada uno de nosotros tengamos que esforzarnos aún contra el temor a la muerte. El segundo elemento que se menciona acá es la vida. El amor a la vida. A la muerte es temor que se le tiene. A la vida es una atracción grandísima, de manera que podemos decir, bueno, yo voy a recibir al Señor, pero quiero disfrutar de la vida primero. ¿A qué se refiere? A meterse a todos los rollos estos a todos los pecados, a todas las maldades, a todas las desobediencias. Y entonces, ¿qué dice el texto? Ni la vida. Hay quienes por creer que eso es vida, se enrolan en el camino equivocado y en este perecen. Ahí está la vanagloria de la vida. En eso de la vida no puede servirle al Señor. Y cuando leemos la parábola del sembrador o cuando leemos otras partes de la Biblia, nos damos cuenta que por el amor a ese estilo de vida sin Dios, muchos tropiezan y ante la invitación que el Señor le hace al arrepentimiento dicen, ahorita no, pueda que después. Y han muerto muchísimas personas después de haber negado sus vidas a eso. Ahora hay muchísimos en estas condiciones donde la vida no les permite porque están enamorados. Es otra vez lo que se llama en la Biblia y en Primera de Juan 2, es que dice la vanagloria de la vida. Querer la vida alejado del Señor, eso lo expone a alguna gente a apartarse. Pero Pablo está diciendo que ni la muerte ni la vida. Pero también aparecen los ángeles. Son poderes angelicales, son poderes celestes. Entonces, ni los ángeles. ¿Qué? Pues un ángel tiene poder y un ángel puede convencer a un ser humano, y por ahí hay doctrinas donde dicen que se les apareció un ángel y les habló. ¿Qué pasó? El mensaje del Señor se va quedando relegado o luego se le pone en paralelo un mensaje traído por un ángel. Ahí está. Bueno, es que se me apareció un ángel y el ángel me dijo que hiciéramos esto o que no hiciéramos aquello. Son las personas que tienen ciertas revelaciones y se las atribuyen a ángeles. Es posible que hayan visto algo y si es un ángel, pues por lo menos lo que vemos en Juan, el que nos habla del Apocalipsis, es la revelación, dice que se postró ante el ángel. Pero el ángel le prohibió y le dijo, no, a mí no tienes que adorarme, adora al Señor, solamente a Él. Así es que mire, pues el asunto es que no permite el ángel que le adore. Pero hay gente que busca, tiene su ángel, y hay quienes creen que ese al ángel de la guarda al que hay que darle culto, veneración, adoración o rendirle algún tipo de homenaje. Pero la Biblia dice ni ángeles. Es estar al cuidado de que ni que se aparezca un ángel, y puede ser un ángel caído, pero dice no te dejes mover. Por eso es que Gálatas capítulo 1 dice que si un ángel se aparece y le habla de un evangelio distinto que el que ya se ha recibido en nombre de Jesucristo, eso no vale y hay que rechazarlo completamente, totalmente, así como suena, debe de ser. Y luego habla de principados, dice ni principados, y aquí habla entonces de poderes que pueden ser terrenales o pueden ser poderes del mal, poderes de las fuerzas satánicas. Como podemos compararlo con Filipenses y Colosenses y también con Efesios, donde dice que Jesús derrotó a los principados. Él está ahí hablando entonces aquí en el texto 20 y 21 del capítulo 1 de Efesios, dice, la cual operó en Cristo resucitándole de los muertos y sentándole a su diestra en los lugares celestiales, sobre todo principado y autoridad y poder y señorío y sobre todo nombre que se nombra no solo en este siglo, sino también en el venidero. La victoria, el poder, la supremacía de Cristo está por encima de todos los principados. No hay uno solo que quede y que se diga que él tiene poder y potestad. También vemos de Colosenses en el capítulo 2 y habla de esta manera, anulando el acta de los decretos que había contra nosotros, que no era contraria, quitándola de en medio, clavándola en la cruz, y despojando a los principados y a las potestades, los exhibió públicamente, triunfando sobre ellos en la cruz, el Señor derrotó todas las fuerzas del maligno, venció a todos los principados y potestades. Y Pablo dice acá, volviendo a Romanos capítulo 8, pues está diciendo: no te dejes mover por los principados, que pueden ser poderes de las tinieblas que quieren enredar el camino. Y ahí están principados, potestades, y ahora habla de lo que es el presente. Todos tenemos algunos planes, y entre esos planes hay unos que se oponen a rendirse al Señor. Conozco, sé de personas que a las que les hemos dicho: mira, necesitas buscar, es que yo tengo un plan, tengo un proyecto que no puedo ahorita, no puedo tomar esa decisión porque tengo tales y tales cosas que hacer. El presente lo está impidiendo a rendirse al Señor. El presente no lo deja avanzar. Pero hay otros que lo que están pensando está en el futuro, lo porvenir, lo que está adelante para mañana, pasado mañana o en cualquier otro momento. Y dice: no, es que me voy a casar y pienso que ahorita no voy a poder hacerlo, o me voy a trasladar de ciudad, o voy a viajar a otro país, o tengo que asumir este empleo que me va a impedir servir al Señor. Así que ahorita no, porque tengo algo en el porvenir, en lo que va a venir pronto. Y luego está lo alto. ¿Ya? ¿Cómo se entiende lo alto? Son los poderes y las fuerzas que están operando desde los cielos mismos para impedir que alguna persona siga a Cristo. Y una vez más leemos este texto y dice en la Reina Valera: lo alto, y está refiriéndose aquí entonces en el verso 39, lo leemos y va a mencionar lo siguiente: ni los poderes del cielo, eso es, ni los poderes del cielo, ni los poderes del infierno. Lo alto es poderes no buenos que operan contra la voluntad del Señor y el propósito del Señor para la vida de quienes están listos para servirle, para caminar en pos de él. Pero ni lo alto. Hay cosas que se pueden presentar y tenemos luchas espirituales continuas. Pero luego dice: ni lo profundo. Y entonces se traduce como los poderes del infierno, los poderes del mal, demonios que operan y que cuando nosotros leemos en el Apocalipsis que dice que Satanás fue derribado, quitado del cielo, y también cuando leemos Lucas 10 que dice: yo veía a Satanás caer como un rayo del cielo. Es así que se está diciendo que los poderes están en lo profundo, pudiera ser, y que operan, y el infierno mismo quiere hacer esto. Cuando leemos el capítulo 19 del libro de los Hechos, se dice que el demonio que atacó a los hijos de Seba les dijo: a Jesús conocemos y sabemos quién es Pablo, pero ustedes, ¿quiénes son? Así es que es conocido Jesús por los poderes de lo profundo, del mal, y él es Señor. Y pues por lo tanto no debe de apartarnos ningún poder de lo alto y ningún poder del infierno o de lo profundo. Y luego Pablo dice, por si se me queda algo por mencionar, dice, ninguna otra cosa creada nos podrá separar del amor de Dios que es en Cristo Jesús, Señor nuestro. Ni ninguna, no hay. Si no la mencioné, de todas maneras queda aquí entre estas. Ninguna otra cosa creada nos podrá separar del amor de Dios. Ahora pues, oremos y digámosle al Señor que nos ayude a seguir siendo vencedores en Cristo Jesús. Padre nuestro, Señor poderoso, gracias por tus promesas y por tu palabra gloriosa y poderosa. Ayúdanos a caminar en victoria, sabiendo de que enfrentamos peligros, dificultades, amenazas, persecuciones, tribulaciones, angustias, pero en todas ellas somos más que vencedores por medio de Cristo Jesús, no sin Él, sino en Él y para la gloria de su nombre. Ministranos pues a cada uno y te lo pedimos todo en el nombre de Cristo Jesús. Amén.
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Buenas noches, son las 7:08. Gracias por acompañarnos. Esta es la programación de Radio Bautista. Aquí está el tema de los hermanos Gutiérrez. Se titula Quiero ser como tú.

Que esa sea nuestra oración y decirle: Dios, quiero que toda mi vida sea más para ti. 7:12, gracias por acompañarnos en esta noche. Recuerde que usted puede hacer contacto con nosotros. Escríbanos al 8236-4918 aquí en Radio Bautista 103.1 FM. Listos para complacerte. Dios es bueno.

Dios es bueno todo el tiempo. 7:15 en la noche, ¿qué tal? ¿Qué tal estuvo la cena? Esperamos que haya disfrutado al máximo de los alimentos que Dios provee en nuestra mesa. Hay una promesa maravillosa en la Biblia y en el Nuevo Testamento, en la carta a Filipenses, que dice: mi Dios pues suplirá todo lo que os falta conforme a sus riquezas en gloria en Cristo Jesús. Dios.

somos más bendecidos de lo que nos imaginamos. Aquí está un tema que nos hace recordar entonces esta afirmación. Saludos para Lilian Berríos, en sintonía de la radio. Buenas noches.

Qué agradable saber de que Dios ha puesto bendiciones en nuestra vida que ni siquiera nos imaginamos. La Biblia nos enseña que Él nos ha bendecido con toda bendición espiritual en los lugares celestiales en Cristo Jesús, incluso desde antes de la fundación del mundo. 7:21 en la noche. Gracias por estar en nuestra sintonía. Es la programación de Radio Bautista 103.1 para usted que nos sintoniza ahí en casa, en la oficina, en el trabajo, en el vehículo. Siga con nosotros.

Héroe, el tema que suena aquí en Bautista, 7:25. Gracias por acompañarnos. Nuestro saludo para toda la familia de Maura. En sintonía de Radio Bautista, también gracias a Holman. Bendiciones.

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1: Estamos acompañándote esta noche de miércoles con más de nuestra buena programación musical. El tema es de Jesús Adrián Romero, se llama Te Vengo a Bendecir. Buenas noches.

Hoy te vengo a bendecir el tema de Jesús Adrián Romero. Buenas noches, faltan 15 minutos para puntualizar las 8. Ha sido un placer poder acompañarles durante este día. Desde luego nosotros estamos siempre con toda la bendición y la actitud positiva, con el deseo de poder acompañarles, interactuar, compartir las cosas bonitas que Dios provee y a veces también las cosas difíciles de la vida, las tristezas, los momentos adversos, pues... Para ello, estamos también listos para interactuar. ¡Vaya nuestro saludo! ¡Buenas noches! Gracias por escuchar Radio Bautista.

Es Jesucristo, el Señor, el Salvador. Queremos desearles a todos una buena noche, un momento muy agradable. Que hoy las estrellas que iluminan el firmamento puedan ser testigos de la fidelidad de Dios. Que la luna que se asoma pueda recordarnos, obviamente, el amor de Dios. Y que hoy usted pueda tener unos dulces sueños, que pueda tener un momento reparador, que ese descanso abrace su corazón hasta el amanecer, de tal manera de que usted el día de mañana pueda levantarse con fuerzas renovadas y recordar de que es amado por Dios. Y aunque hoy tal vez no haya sido el mejor de los días, saber de que Dios está allí listo para bendecirnos, ayudarnos, fortalecernos, es aliento para nuestro corazón. Buenas noches, feliz descanso le desea Radio Bautista.

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0: Oh Jehová, de mañana oirás mi voz. 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Buenos días, Señor. 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
1: Muy buenos días a todos. Sean bienvenidos a su programa Buenos Días, Señor. Ya estamos en vivo a través de su Radio Bautista en su frecuencia 103.1 y en las diferentes plataformas digitales. Ya tenemos algunos hermanos, hermanas que ya están conectados a través de las redes sociales. Seguramente ya a través también de la 103.1 de su Radio Bautista nos están escuchando. Les decimos, pues, les agradecemos que estén unidos aquí juntos en oración, juntos en peticiones, en alabanza, en reconocer que nuestro Dios es el que nos guarda, es el que nos cuida, es el que nos provee, es el que nos da todas las cosas de esta tierra y todas las cosas que nosotros podemos, pues, tener. Qué bueno que nos acompañe. Este es un día hermoso, este es un día agradable. Dice la palabra del Señor que este es el día que hizo el Señor, que nos gocemos y nos alegremos en él. Hoy es 14 de mayo del año 2026, son las 5 de la mañana con 9 minutos. En este día precioso nos acompaña nuestra hermana Yoxi Padilla. Bienvenida, Yoxi, Dios te bendiga. Saludamos también a nuestros hermanos allá en cabina central, a todos los oyentes también que están ya ahí pegaditos a la radio, pegaditos a sus teléfonos, algunos, para compartir, ¿verdad?, y estar unidos en oración y poner las peticiones delante de nuestro Padre Eterno, delante del trono de la gracia. Él nos invita esta mañana, dice, a aquellos que están trabajados, a aquellos que están cansados, tribulados, que vengan a Él, porque Él nos hará descansar. Esa es la promesa, usted y yo debemos de creerla y debemos de confiar que Él está atento a nuestras oraciones, porque también dice su palabra: clama a mí y yo te responderé y te enseñaré cosas grandes y ocultas que tú no conoces. Qué bueno, y comenzamos el día, pues, celebrando la vida, compartiendo la alegría de muchos. Unos ya han celebrado su cumpleaños, otros están hoy el día cumpliendo año y los próximos días cumplirán año. Les deseamos muchas felicidades, que el Señor bendiga grandemente a cada uno de ellos, y saludamos a Norma Moncada, que el día de ayer, 13 de mayo, estuvo de cumpleaños. Felicidades, que el Señor le haya bendecido grandemente, ¿verdad?, junto con toda su familia. También saludamos a Yubianca Jarquín, también, que el día de ayer miércoles estuvo de manteles largos. Le felicitamos. También el día de ayer, 13 de mayo, estuvo de cumpleaños Pedro Pablo Sandino. Le felicitamos. Que el Señor derrame ricas y abundantes bendiciones para Pedro. Einer Albir también estuvo de cumpleaños el día de ayer. Felicidades a este joven o señores allá en Nueva Guinea, en la región del Atlántico Sur. Que el Señor bendiga. Saludamos a nuestros hermanos allá en Nueva Guinea, que el Señor les bendiga grandemente. Un gran saludo, un gran abrazo de parte de la Primera Iglesia Bautista de Manuel de Masaya. Y queremos felicitar también a nuestra hermana apreciada, que el día de hoy está de manteles largos. Hoy tirará la casa por la ventana, seguramente será un queque grande, porque ella, pues, tiene grandes amistades también. Y dice, es María Mazzarello Marín. Felicitamos a nuestra hermana María Mazzarello Marín. Mazzarello Marín, que el Señor les bendiga grandemente y le conceda las peticiones de su corazón, de fortaleza a su vida, a la de sus hijas y a toda su descendencia. También el día de mañana está de cumpleaños David Telles Taleno, viernes 15 de mayo. Felicitamos a David. También el día sábado 16 estará de cumpleaños Chesley Paola Flores Marín. Pues a todos ellos les deseamos que el Señor les provea, que el Señor les guarde, el Señor les cuide, que el Todopoderoso los acompañe y les bendiga siempre. Y recuerde que un corazón agradecido favorece la acción sobrenatural de nuestro Padre Celestial. Abramos nuestras Biblias y vamos a buscar en la palabra del Señor Vamos a escudriñar la palabra, dice la palabra, que escudriñemos, ¿verdad? Que busquemos, que reflexionemos, que meditemos esa palabra, porque ahí tenemos tesoros escondidos y ahí os parece que tenemos la salvación, dice la palabra del Señor. Y está en el libro de Isaías, el profeta Isaías. Vamos a leer el capítulo 61. Queremos leer el capítulo 61, versículos del 1 al 3. Dice la palabra del Señor en este día, en esta hermosa mañana. El Espíritu de Jehová, el Señor, está sobre mí, porque me ungió Jehová. Me ha enviado a predicar buenas nuevas a los abatidos, a vendar a los quebrantados de corazón, a publicar libertad a los cautivos y a los presos apertura de cárcel, a proclamar el año de la buena voluntad del Jehová y el día de venganza de Dios nuestro, a consolar a todos los enlutados, a ordenar que a los afligidos de Sión se les dé gloria en lugar de ceniza, óleo en gozo en lugar de luto, manto de alegría en lugar de espíritus angustiados, y serán llamados árboles de justicia, plantío de Jehová para gloria suya. Qué bendita palabra la que acabamos de leer, qué hermosa promesa la que nos da el Señor, ¿verdad? Aquellos que están en una situación difícil, como el pueblo de Israel, que estaba pasando una situación, ¿verdad? Había sido cautivo, estaba exiliado, algunos estaban ahí desambulando por toda la geografía. Y entonces el Señor pues les da una palabra de esperanza a este pueblo que había sido conquistado, había estado sufriendo, había estado angustiado, había estado lleno de aflicción. Y describe de una manera muy clara el profeta que a eso, a los pobres, a los quebrantados de corazón, a los cautivos, a los prisioneros, los que lloran, los espíritus, dice, los de espíritu angustiado, ¿verdad? Nos da una promesa de consolación, una promesa de esperanza. Esa esperanza que nace en medio de la calamidad, en medio de la ruina, ¿verdad? Isaías nos aconseja a mirar más allá de nuestra condición, lo que estamos pasando. Algunas veces nosotros también en una situación de nuestra vida podemos pasar cosas muy difíciles, ¿verdad? Pero esta palabra describe, ¿verdad?, la esperanza que está en el Redentor, que está en el Mesías, el enviado, ¿verdad? Y esa palabra nos dice que Él va a cambiar la tristeza en alegría. El luto, dice, el dolor por la belleza, el abatimiento por la esperanza, convirtiéndonos en testimonio vivo para su justicia y su gloria, ¿verdad? Entonces usted y yo debemos de confiar en esta hermosa palabra que acabamos de leer, esta hermosa promesa, ¿verdad? Una de las emociones más profundas o más fuerte que el ser humano padece en cualquier circunstancia que les presente, que esas circunstancias muy difíciles, es la aflicción. Esa experiencia de la aflicción en nuestra vida nos lleva a la desesperación, nos lleva a tomar caminos equivocados, decisiones muy equivocadas, y usted debe de confiar, de meditar, de apegarse a la palabra del Señor, ¿verdad? Entonces, aflicción es una combinación de tristeza, de dolor, de pesadumbre, de frustración, de desilusión, ¿verdad? Y apréguele, ¿verdad?, un poquito de enojo, porque hay veces también la aflicción trae enojo. Y entonces todo ese conjunto de emociones nos llevan a la desesperación, nos llevan a ver a un mundo sin salida, una situación sin salida, sin camino, ¿verdad? Entonces cuando llega la aflicción a su vida o a mi vida por cualquier circunstancia difícil que está pasando, usted llega a un estado que se llama un abatimiento, o sea, está abatido emocionalmente, ¿verdad? Entonces eso viene a comprimir el alma, a sentirla cautiva, ¿verdad? Y padecemos esa pesadumbre, esa pesadez, esa carga, y nos hace sentir, hay veces, muchas veces, miserables en esta vida, nos hace sentir cansados, agotados de nuestra existencia, y es por eso que esta palabra nos lleva a confiar en el Señor, ¿verdad? ¿Y cómo puede llegar la aflicción? Bueno, ya lo hemos dicho, ya lo dimos así de manera general, puede llegar por la pérdida de un ser querido, ¿verdad? Un grave error que usted y yo podemos cometer, puede llegar por el dolor que causa cuando las cosas no nos salen bien o fracasamos en algún proyecto, fracasamos en algo que teníamos nosotros planteado, por una mala situación financiera también puede pasarnos, la falta de trabajo por algo no logrado y todas esas cosas, por un rompimiento matrimonial, por un desacuerdo con los hijos. Bueno, hay un sinnúmero de situaciones que nos puede llevar a esta condición lejana del Señor, ¿verdad? Entonces, todas estas situaciones, ¿verdad? O varias de ellas, nos pueden llevar a donde desequilibran y perdemos el norte, como se dice, perdemos el camino, nos desenfocamos completamente, pero ahí está lo que dice Isaías, ¿verdad? Dice que vendrá alguien que va a cambiar, un cambio divino, un intercambio divino, ¿verdad? Por la tristeza, por la alegría. Entonces, esto nos comprime el alma, nos aprieta el alma, de tal manera que sentimos que no podemos seguir. Y aquí viene la esperanza. Solo Cristo, ¿verdad? Que es nuestro Señor, nuestro Redentor, que vino a buscar a los cautivos, que vino a liberarnos del pecado, que vino a salvarnos, ¿verdad? Es el único que puede estar en este tiempo, ¿verdad? Liberando, ¿verdad? Porque este mundo está lleno de pecado y es muy fácil caer. Es muy fácil sentirse sin esperanza y sin rumbo. Entonces, por esa razón, nuestras almas se angustian, ¿verdad? Se desesperan delante de tal situación. Entonces, esa es nuestra única esperanza. Cristo Jesús. Jesucristo es el descanso que necesitamos, usted y yo. Si usted está pasando por esa situación, venga Cristo Jesús. Dice su palabra, vengan a mí todos los que están trabajados, cargados, agobiados, que yo os haré descansar, ¿verdad? Solo a Cristo puedes encontrar esa paz que anhelamos. Él dice el Señor dice que Él nos da la paz, no como la da el mundo, una paz firme, una paz duradera, una paz eterna. Entonces, no hay otro lugar, no hay a quien acudir, solamente en nuestro Señor, ¿verdad? Entonces, la sanidad de nuestra vida, nuestro corazón quebrado, nuestro corazón quebrantado y esas profundas tristezas que a veces pasamos por la vida, está solamente en Jesucristo, el Salvador suficiente, ¿verdad? Porque aquí está la promesa, Él te dará gozo, paz, alegría y gloria para tu vida. Ven a Jesús. No tardes, Él te está esperando. Vamos a orar en esta mañana. Padre nuestro que estás en los cielos, amado Señor, damos gracias, mi Dios Todopoderoso, por esta mañana hermosa que usted nos ha dado, mi Dios. Estamos estrenando misericordia, Señor bendito Padre Celestial, y reconocemos que usted es el Creador de todas las cosas. Es el Rey de Reyes y Señor de Señores, mi Dios Todopoderoso. Le bendecimos, le glorificamos, Señor, en esta mañana. Hay un pueblo, Señor, que está unido en oración, en alabanza, Señor, Dios Padre Eterno, para honrarle, para bendecirle, para reconocerle, Señor, que sin usted nada podemos hacer, Señor. Gracias por su fidelidad. Su fidelidad, Señor, es grande y eterna, mi Señor, bendito Dios Todopoderoso. Gracias, Señor, porque tenemos seguridad, mi Dios, que sus promesas son fieles y verdaderas, mi Señor, bendito Padre Celestial. Gracias por la misericordia, gracias por la provisión, gracias por la vida, Señor. Gracias, Señor, que en medio de la aflicción, mi Dios, tenemos esperanza que está en su Hijo Cristo Jesús, el que consuela, el que transforma, el que levanta, el que hace cosas nuevas y maravillosas en nuestras vidas, mi Señor bendito Padre Celestial. Ayúdanos, Señor, en este tiempo tan caótico, en este tiempo tan difícil, en este tiempo tan decadente, Señor, a tener corazones agradecidos, anhelando tu presencia, buscándote cada día, Señor, Padre Santo bendito. Gracias, mi Señor, bendito Dios Todopoderoso. Y oramos, Señor, bendito Dios, por su ayuda. Oramos, Señor, bendito por sus consejos, mi Señor, a través de su palabra, mi Señor, para llenarnos de sabiduría, amor, paciencia, perdón, Señor, bendito Padre. Ayúdanos, Señor, Dios Todopoderoso, a trabajar en armonía, Señor, bendito Dios, a saber tratar con nuestros hijos, con nuestro cónyuge, con nuestros hermanos de la iglesia, Señor. Usted ha dicho que estemos tranquilos, Padre Santo, que estemos reposadamente juntos, mi Señor, bendito Dios Todopoderoso. Y le clamo, Señor, bendito Padre, para que su pueblo, Señor, bendito Dios, todo Padre eterno, busque entendimiento que solo viene de arriba, Señor. Busque, Padre, dirección, orientación, mi Señor, bendito Padre, para poder enfrentar esas cosas que hemos leído en su palabra, Señor. Esas tristezas, esas aflicciones, esas pesadumbres, esos problemas, Señor, bendito Padre celestial. Yo le ruego, Señor, que sane nuestras heridas, mi Señor. Sana nuestras familias, sana los matrimonios, Señor. Sana, Señor, las relaciones entre padre e hijo, mi Señor, bendito Dios Todopoderoso, Padre bueno, concede, Señor, bendito.

consuele, mi Señor bendito Dios Todopoderoso. Ayúdanos a ser buscadores de su palabra, Señor, para que seamos escudriñadores de su palabra en los hogares, en la iglesia, en el trabajo, en cualquier tiempo, Señor, bendito Padre Celestial, porque ahí está la sabiduría, Señor, ahí está el consejo, mi Señor, bendito Padre Celestial. Oramos, Señor, por Nicaragua, oro por los gobernantes, oro por todas las regiones, Señor, por cada departamento, por los 15 departamentos, por las 10 regiones especiales, por las etnias, Señor, bendito Padre, Dios Todopoderoso, olvidada a través de la historia, Señor, bendito Dios. Pero hoy, Señor, bendito Padre Celestial, ha llegado la esperanza con esta palabra de buenas nuevas, Señor Dios Todopoderoso. Padre Santo, derrama tu bendición, derrama tu gracia, Señor, que te conozcan a ti, mi Señor, esos pueblos como los Mayagna, los Crioles, los Ramaquí. Señor, bendito Padre Celestial, Padre bueno, desde ya, mi Señor, rechazamos, Señor, todo acto de brujería, todo acto de hechicería, Señor, de vudú, Padre Santo, todo acto ilícito, Señor, en el nombre de Jesús, mi Señor, rompe esas cadenas, Señor, generacionales, mi Señor, bendito Padre Celestial, oramos, Señor, por la economía de mi país, mi Señor, oramos por el próximo invierno, Señor, bendito Padre Celestial, para que sea abonada, sea fértil, Señor, esta tierra y produzca el pan, mi Señor, y no falte, Señor, Padre bueno, la provisión en nuestra mesa, en la familia, Señor, bendito Dios Todopoderoso. Gracias, mi Señor, bendito Padre Celestial. Oramos, Señor, por todos los rubros económicos, Señor, por la agricultura, Señor, bendito, para que este año, Señor, sea un año bueno, mi Señor, bendito Padre Celestial. Oramos por la pesca, oramos por la minería, Señor, bendito Padre Celestial, para que sean, Padre bueno, explotados de manera equitativa, Señor, sin abuso a la tierra, mi Señor, bendito Padre, Dios Todopoderoso, con sabiduría, Señor, bendito Padre Celestial, oramos, Señor, por la ganadería, oramos, Señor, bendito Padre Celestial, por el servicio, Señor, bendito Dios, de los funcionarios públicos, Padre, oramos por los que están en eminencia, por los que están en autoridad, mi Señor, para que usted ponga en su corazón, mi Dios Todopoderoso, que Padre bueno, toda autoridad proviene de usted. Usted pone y quita toda autoridad, mi Señor. Dice su palabra, bienaventurada la nación cuyo Dios es el Señor, el que hizo los cielos y la tierra, Padre bueno, bendito. Padre Santo, en esta mañana, Señor, también estamos orando, Señor, Padre, por el Colegio Bautista, Señor. Queremos darte gracias, mi Señor, bendito Padre, por esta obra maravillosa, esta obra educativa, Señor, también donde lleva la palabra, mi Señor, a los niños, Señor, Padre Santo, Padre bueno, ayúdale, Señor, bendito Padre. Oramos por nuestra directora, Romita Leno, Señor, por nuestro subdirector, Ernesto Vázquez, Señor, bendito Padre. Padre Celestial, para que usted, Señor, le dé fortaleza, salud, sabiduría, Señor, Dios Todopoderoso, por cada maestro, Señor, por cada colaborador, mi Dios Todopoderoso, que hacen, Señor, posible la función, Señor, de toda la institución, mi Señor, bendito Padre, y sobre todas las cosas, su dependencia, mi Señor, bendito Dios Todopoderoso. Gracias por estos 105 años, mi Señor, Padre bueno, gracias, mi Señor, porque ha sido para bien para este pueblo de Masaya, mi Señor, bendito Padre Celestial. También estamos clamando, Señor, y oramos, Señor, por los que están pasando, Señor, la dificultad, Señor, de un dolor por la enfermedad. Están pasando por una situación difícil, mi Señor, Padre bueno. Están pasando, Señor, Padre Santo, por alguna situación que les aflige sus corazones. Señor, hemos hablado, Señor, bendito Padre Celestial, que su pueblo en aquel tiempo, Señor, estaba sufriendo, estaba preso, cautivo, afligido, en dolor, en sufrimiento, Señor, y eso es lo que nos lleva el pecado, Señor, bendito Padre Celestial, la desobediencia, Señor, ayuda a este pueblo, Señor, ayuda a nuestras familias, que volvamos a ti, mi Señor, para abrir nuestros corazones, Padre bueno, y oramos, Señor, Padre, por aquellos que están

Están, Señor, preparándose para ir a sus procedimientos, Padre Santo, aquella persona, aquel amigo, aquel hermano, aquella hermana, Señor, para irse a hacer los procedimientos como la hemodiálisis, Señor, de fortaleza, Señor, de valentía, Señor, bendito Padre Celestial, Dios Todopoderoso, Padre Santo, hay un gran porcentaje de riesgo, mi Señor, en esos procedimientos, Padre de la Gloria, pero en tus manos, Señor, estaremos seguros, Padre, porque su palabra dice que usted es nuestro amparo, nuestra fortaleza, nuestro pronto auxilio, usted es escudo alrededor nuestro, Señor, bendito Padre Celestial. Gracias, mi Señor. Oramos, Señor, por los que van a prepararse a la quimioterapia, radioterapia, Señor, por los exámenes especiales, endoscopía, colonoscopía, Señor, TAC, Padre Santo, Dios Todopoderoso, le ruego, Señor, que conduzca la Padre Santo con sus manos, Señor, esos resultados, mi Señor, bendito Dios Todopoderoso. A ti clamamos, mi Señor, porque no hay lugar a donde ir, mi Señor. No hay otro lugar, mi Dios. Tú eres el único, porque Padre Santo, así lo dijo tu Hijo, mi Señor, que Él es el camino, Él es la verdad, Él es la vida, Señor, Él es la fuente de salvación, Señor, bendito Padre Celestial. Oramos por nuestros niños, nuestros jóvenes, Señor, esos niños que han sido diagnosticados, Señor, con cáncer, Padre Santo, con leucemia, con un nacimiento, Padre bueno, Dios Todopoderoso, hereditario, mi Señor, bendito Dios, Padre Santo, oro por los niños especiales, Señor, para que tengamos, Señor, apatía, Señor, sensibilidad, mi Señor, de un niño con síndrome de Down, un niño con autismo, Señor, bendito Dios, danos un corazón, Señor, agradable ante los demás, mi Señor, un corazón, Padre Santo, que sea piadoso, mi Señor, bendito Dios Todopoderoso, ayúdanos, Señor, bendito Dios, Padre Santo, gracias porque usted es bueno, Padre bueno, y usted está, y usted es refugio en el día de la angustia, Señor. Todo diagnóstico, Señor, Padre, de problemas en la próstata, problemas en los riñones, en el sistema renal, en el sistema inmunológico, en el sistema neurológico, Señor, Padre bueno, pon tu mano, Señor, Dios Todopoderoso. Usted lo ha dicho, Señor, que usted es nuestro Señor, el sanador, mi Señor. Así lo declaró, Señor, su palabra. Allá, Señor, Padre bueno, cuando su pueblo pasaba por el desierto, Padre, y ellos clamaron, Señor, bendito, y usted oyó su clamor, Padre Santo, y envió palabras, los libró de la ruina, de la aflicción y de la muerte, Señor. Ahora, Señor, bendito Dios, envíe palabra y enviamos palabra de esperanza ahí en los hospitales, en emergencia, en neonato, Padre Santo, en infectología, traumatología, Señor, bendito Dios, Padre bueno, y ponemos, Señor, a María Dina Díaz, Señor, para sanidad, mi Señor. Estamos orando por Mercedes Chavarría, Señor, por sanidad y fortaleza. David Cortés, mi Señor, bendito por sanidad. Tú conoces, Señor, cada situación. Tú conoces, Señor, el corazón de cada uno de ellos, mi Señor, bendito Dios. Derrama tu misericordia, Señor, sobre ellos. Oramos por Noel Martínez Celedón, mi Dios, Padre Santo. Estamos clamando en esta mañana, no deje de clamar en esta mañana, acompáñeme a clamar, dice su palabra, que no dudemos, que no seamos como las olas del mar que van de un lugar a otro, que nuestra fe esté cimentada en Cristo Jesús, nuestro Señor, nuestro Salvador, el que vive y reina por los siglos de los siglos, Padre Dios Todopoderoso. Padre Santo, en tus manos, Señor, bendito Padre, depositamos toda preocupación, Señor, toda angustia, mi Señor, bendito, toda necesidad de tus hijos e hijas, mi Señor, bendito Dios Todopoderoso, cada órgano, Señor, que está, Señor,
Padre, maltratado, mi Señor, como el hígado, Señor, el páncreas, el colon, Padre, las mamas, el útero, Señor, han sido diagnosticados con células malignas, Señor, en el nombre de Jesús, Señor, bendito Padre Celestial, con la autoridad de su palabra, por el poder de su nombre, Señor, toda enfermedad retrocede. Oramos por Juan Córdoba, Señor, por sanidad, Patricia Toribio, Roberto Cerda, Reina Díaz, Señor, bendito Padre, gracias, mi Señor, por Alejandro Serrano, Señor, bendito Padre Celestial, ayúdale, Señor Dios Todopoderoso, ese mal que se llama, Señor, bendito Dios, ese mal de Parkinson, Señor, Dios Padre bueno, solamente usted, mi Señor, bendito Padre, porque usted permanece por la eternidad, usted es el mismo de ayer, hoy y por los siglos, Señor, usted ha levantado paralíticos, Señor, ha sanado, Padre bueno, ha dado vista a los ciegos, ha levantado a cojos, mi Señor, bendito Padre, a ese es el Dios que nosotros clamamos, al Todopoderoso, porque su palabra es vida, su palabra es poder, su palabra trae sanidad a ese cuerpo quebrantado, Señor, gracias, mi Señor, porque en la debilidad, mi Señor, usted nos fortalece, mi Dios Todopoderoso. Padre Santo, escucha, Señor, el clamor, Padre, de los que están unidos en oración, que tu favor sea derramado a cada familia, Señor, en el nombre de Jesús. Oramos por Irma González, Señor, Odel Montano, Señor, allá en la montañita, Padre Santo, por su esposa, Señor, bendito Padre, Rosita Vivas, mi Señor, por sus hijos, Padre de la gloria, fortalece, Señor, esa familia, Señor, en el nombre de Jesús, Padre bueno. Oramos por Adriana Barahona, Señor, por sanidad, Julio César Méndez, Señor, por sanidad y fortaleza, mi Señor, bendito Padre Celestial, gracias, mi Señor. Señor, bendito Dios Todopoderoso, no inquiete su corazón en esta mañana, no se ponga inquieto, confíe en el Señor, porque ahí es donde tendremos que poner nuestra esperanza, porque Él es nuestro Salvador, Él es nuestro sanador. Oramos por Ligia Borges, por fortaleza, oramos por la señora Matías Ortega Vargas, Señor, por sanidad, gracias, Señor, bendito Dios, porque en este tiempo le ha dado tranquilidad, mi Señor, pero seguimos orando, confiando, Señor, que usted hará la obra conforme a su voluntad. Oramos por Yader Leitón, Señor, por sanidad, oramos también por Alejandro Brenes Leitón, Señor, por sanidad de diabetes, Señor, bendito Padre, esa glucosa alterada, Señor, en el nombre de Jesús, Padre bueno, sea usted, Padre bueno, controlando esa glucosa, Señor. Dice su palabra que muchas son las aflicciones del justo, pero de todas ellas usted la librará. Oramos por Álvaro Leitón, Señor, por sanidad física, Señor, para también necesita una sanidad espiritual, Señor. Necesita ser transformado, ser cambiado, Señor. Toca su mente, su corazón, para que conozca el camino, la gracia, el poder, la gloria suya, Señor, para Álvaro Leitón. También Adriana Leitón, Señor, por conversión y sanidad. Oramos por la familia Martínez Peralta, mi Señor, bendito Dios Todopoderoso. Gracias, mi Señor. Oramos por Rosario Leitón, por conversión y sanidad. Henry Suárez, conversión, mi Señor. Toca esos corazones, mi Dios, Padre bueno, bendito. Gracias, Señor, bendito Dios. Oramos por Tomás Chamorro, por sanidad y conversión. Adolfo Álvarez Dolmos, Señor, por sanidad y conversión, mi Señor, bendito Padre Celestial. Acuérdate, Señor, de tu benevolencia para con tu pueblo, Señor. Oramos por Giselle Viva Ramírez, oramos por sus niñas, sus bebés, mi Señor. Está agradecida, Señor, Petronila García, Ligia Gutiérrez, Señor, María Suárez, mi Dios Todopoderoso, Gloria López, Carla Suárez, mi Señor. Gracias, mi Dios, Padre bueno. Gracias, mi Señor, porque usted es bueno y para siempre su misericordia. Declara esta mañana que yo estoy convencido que ni la muerte, ni la vida, ni lo porvenir, ni los ángeles, ni los demonios, ni lo presente, ni los
poderes, ni lo alto, Padre Santo, bendito Dios, ninguna cosa creada nos podrá separar del amor suyo, mi Señor, bendito Padre. Gracias, mi Señor, Dios Todopoderoso, Padre Santo, ponemos todas estas peticiones, Señor, delante del trono de su gracia, para hallar gracia y el oportuno socorro, mi Dios. Muchas gracias, mi Señor, bendito Padre bueno, Padre Santo, confiando y creyendo, Señor, que estas oraciones han llegado al altar, mi Señor, y usted responderá, Señor, conforme a su propósito, su tiempo y su voluntad, mi Señor. Bendice Nicaragua, Señor, bendice esta nación, bendice tu iglesia y guarda nuestras salidas y nuestras entradas desde hoy y para siempre. Y seguimos orando en el nombre de Jesús. Amén y amén.

0: Santo, santo es nuestro Señor. Bienvenidos, apreciados hermanos, a una emisión más de su programa Buenos Días, Señor. 5:43 de la mañana de hoy, jueves 14 de mayo. Ya adentrándonos a mitad de mes y la provisión del Señor, podemos dar testimonio que no ha faltado en nuestra casa, no ha faltado en nuestra vida, y esa es parte del cumplimiento de sus promesas, de su fidelidad, que ha prometido estar con nosotros hasta el fin del mundo, proveyendo todo lo que pudiéramos necesitar. A Él las gracias, a Él la honra y la gloria, y también esa acción de gracias por habernos permitido despertar un día más y habernos permitido también presentarnos en este primer tiempo y continuar presentándonos delante del trono de su gracia con corazones agradecidos que reconocen la benevolencia de nuestro Señor. Agradecemos a nuestros hermanos que nos han reportado su sintonía a través de la cajita de los comentarios en nuestro fanpage Facebook Pibe Masaya y también por nuestro canal de YouTube. También agradecemos por quienes están sintonizándonos a través de los 102.1 FM. Agradecemos al Señor porque hasta aquí nos ha guardado, nos ha ayudado y ha provisto estos medios de comunicación para que pudiéramos estar entonces en sintonía, cada uno orando por los otros, agradecidos por los por todas esas bendiciones que el Señor ha puesto en nuestras vidas y también llevando en oración las peticiones de nuestros hermanos, acciones de gracias y peticiones también. Recordemos que no solamente pues tenemos que presentarnos ante el Señor para pedir, sino también para agradecer y sobre todo pedir la voluntad de Él en nuestra vida. El resto, dice su palabra, que viene por añadidura. Dice la palabra del Señor en Isaías 12: en aquel día cantaremos, te alabaré, oh Señor. Estabas disgustado conmigo, pero ya no, ahora me consuelas. Miren, Dios ha venido a salvarme. Confiaré en Él y no tendré temor. El Señor Dios es mi fuerza y mi canción. Él me ha dado la victoria. Con alegría ustedes beberán abundantemente de la fuente de la salvación. En ese día maravilloso cantarán, den gracias al Señor, alaben su nombre. Cuenten a las naciones lo que Él ha hecho. Háganles saber lo poderoso que Él es. Canten al Señor porque ha hecho cosas maravillosas. Den a conocer su alabanza en el mundo entero. Que todos los habitantes de Jerusalén griten sus alabanzas con alegría, pues grande es el Santo de Israel que vive en medio de ustedes. El título de este capítulo es Cantos de Alabanza por la Salvación, en la versión NTV, y hace un llamado al testificar. En la Reina Valera se llama Cántico de Acción de Gracias. Cantaré a ti, oh Dios Jehová, pues aunque te enojaste contra mí, tu indignación se apartó y me has consolado. Y es que como hijos hemos sido desobedientes muchísimas veces. Y la palabra del Señor dice que nuestro Padre, a quien ama, Él corrige. Sin embargo, la palabra y nuestra vida misma puede dar testimonio que la molestia de nuestro Señor, para comenzar, no nos paga conforme a lo que merecemos. Y cuando se disgusta, pues tampoco dura para siempre, porque dice que Él es tardo para la ira, pero es grande en misericordia. Y allí está esa acción de gracias, porque aún no mereciendo nosotros todo su buen proceder con nosotros, Él nos ama y no nos paga, dice su palabra en Salmos, no nos paga conforme lo que deberíamos de merecer. Eso lo encontramos en Salmos 103, versículo 10. No ha hecho con nosotros conforme a nuestras iniquidades, ni nos ha pagado conforme a nuestras iniquidades, maldades y pecados. Entonces, solo ahí tenemos una razón enorme para agradecer hoy jueves 14, la benevolencia de nuestro Señor. Es una gran bendición que no se puede comprar en ningún supermercado, que no se puede canjear con ningún cupón, con ningún vale, con ningún contacto, con ninguna moneda de dinero en ningún tipo, en ninguna parte del mundo. Solamente es una bendición que Él puede dar. No nos ha tratado según nuestros pecados, ni nos ha pagado conforme a nuestras iniquidades. Dice la versión NTV, no nos castiga por todos nuestros pecados, no nos trata con la severidad que merecemos. Esa versión me gusta, esta parte donde dice, no nos trata con la severidad que merecemos, sino de que nos paga con misericordias. Y hoy estamos siendo testigo de esas misericordias, pues hemos despertado, estamos aquí hablando, estamos aquí delante de Él, unidos, y eso es una bendición inigualable, que mediante el nombre de Jesucristo, el único nombre dado a los hombres, es en el cual podemos hacerlo, porque Él es, recordemos, nuestro único mediador, intercesor, y es nuestro abogado. Y cuando se habla acerca de términos legales, si hay un abogado, es porque hay un término legal, un contexto legal de juicio en el cual pues se amerita la participación de un abogado, y quiere decir que entonces en este momento nuestro Señor está ante el tribunal allí abogando por cada uno de nosotros. Y si hay un abogado, quiere decir que hay un fiscal. Y ya sabemos quién es el fiscal, que cada error, cada pecado, cada pensamiento, cada cosa que nosotros vayamos a llevar a la acción, este fiscal lo mira y corre a decirle al Padre, que es el juez, por decirlo en este contexto legal, Yoxabet hizo tal cosa, ya viste, la escuchaste, miraste. Pero ahí está el papel de nuestro abogado. Y entonces Jesús, quien murió en la cruz del Calvario, quien derramó su última gota de sangre por cada uno de nosotros, e hizo ese sacrificio tan perfecto e inigualable, entonces Él aboga por mí, por usted y por cada uno de nosotros. Y por eso es que no nos paga conforme lo que merecemos, porque allí está nuestro Señor abogando por cada uno de nosotros. Ojo, esto no quiere decir que tenemos paso libre para pecar deliberadamente, porque entonces ya eso es otra cosa, ya eso es otro mal actuar que nosotros podemos hacer. Hay una advertencia en Hebreos 10:26 que nos advierte, dice, porque si pecáramos voluntariamente después de haber recibido el conocimiento de la verdad, ya no queda más sacrificio por los pecados, sino una horrenda expectación de juicio y de hervor de fuego que ha de devorar a los adversarios. Ahí está entonces la palabra del Señor. Muchas veces quizá nos preguntamos, ¿cuál es la voluntad tuya, Señor, para nuestra vida? Baja, dímelo textualmente, es que estoy perdida, no sé qué camino tomar. Solo basta que dispongamos nuestro corazón y dispongamos nuestro ser entero a buscar la dirección del Señor, y allí es su palabra, allí está. Ocupemos la internet, la red de internet, para lo bueno, no solamente para perder el tiempo, sino ya por último buscar entonces ahí un texto bíblico en Google que me diga, si no tiene Biblia, entonces preste una, y si no, pues por última opción vaya a internet, busque ahí textos bíblicos respecto a la situación que está viviendo. En las partes traseras de nuestras Biblias hay guías, qué leer si estás enojado, si estás triste. Entonces eso mismo llevémoslo y ocupemos los recursos para lo bueno, pero sobre todo dispongamos nuestro ser, y la revelación del Espíritu Santo del Señor es el que nos va a decir, nos va a guiar a toda verdad. Entonces, volviendo al punto inicial, acción de gracias, porque el Señor ha sido más que bueno y el Dios de nuestra salvación está entre nosotros, en medio de nosotros. Padre que estás en el cielo, te damos gracias por tu palabra, porque es viva y eficaz y es más cortante que espada de doble filo. Gracias, Señor, porque ahí está la guía que nosotros necesitamos para poder caminar y poder llevar una vida que te agrade. Gracias, Señor, porque has trazado la senda, porque has puesto, Señor, ese camino recto en el cual debemos andar. Gracias porque has fijado en nosotros tus ojos y nos has mostrado, Señor, el camino correcto. Muchas veces no queremos caminar por ese camino, pero es necesario para nuestro propio bien. Damos gracias, Señor, a tu nombre, porque aunque te enojaste, dice tu palabra, contra nosotros, tu indignación se apartó y nos has ahora consolado. Nos has colmado de beneficios, de benevolencias, de misericordias. Nos coronas con favores. Y eso, Señor, es algo que solamente usted puede hacer en su gran bondad, en su gran amor. No hay otro nombre en el cual podemos encontrar nosotros esa paz que sobrepasa todo entendimiento en medio de la tribulación, en medio de la enfermedad, sino solamente en el nombre poderoso de Cristo Jesús, el cual es el autor y consumador de nuestra fe y la piedra en la cual nuestra vida está cimentada. No es otro nombre, no es otra persona, no es otro apóstol, no es otro siervo tuyo, sino es usted la piedra, la única piedra en la cual, si nuestra vida está verdaderamente cimentada, cuando vengan los vientos y tempestades, prevaleceremos. Si acaso está nuestra vida, Señor, cimentada en arena, sabemos lo que va a suceder, Padre, pero hoy, que es el día de salvación, el día aceptable, pedimos tu benevolencia, tu ayuda, tu favor, para que nos diga, Señor, en qué está cimentada nuestra vida y que de ese modo, con tu ayuda, podamos entonces, Señor, hacer las cosas como verdaderamente tenemos que hacerlas. Padre, estamos agradecidos y también, Padre, reconociendo que te hemos fallado, reconociendo que hemos pecado, reconociendo que necesitamos tu perdón, Padre, a nuestra vida. En el nombre de Jesús, perdónanos, Padre, por cualquier pecado de pensamiento, de mente, de acción, de actuar, de cualquier sea la forma, Señor. Usted conoce absolutamente todo de nosotros. Límpianos, como dijo el salmista, Señor, con hisopo, con ese hisopo que va a entrar en lo más profundo, en las esquinas más escondidas de nuestra mente, de nuestro ser completo. Así como cuando hacemos limpieza en nuestra casa y estamos sacando polvo de las esquinas más incómodas, ahí, Señor, espiritualmente necesitamos una limpieza integral en nuestra vida. Oramos agradecidos por la vida de Carlita García Ortega, Silvia Hernández González, Señor. Oramos por nuestra hermana Erlinda Tapia, Carlos Enrique González. Oramos por nuestra hermana Norma Luna Ortega, Padre, por su mamá, la señora Matías Luna, Señor, Ortega. Oramos para que sea, Señor, tu propósito cumplido en la vida de ella, Señor, y que en este momento, en esta etapa, la unidad, Señor, de la familia pueda hacerse presente y tu provisión, Señor, pueda ser presente también, Señor, ante esta situación que ocurre. Oramos agradecidos por la vida de nuestra hermana María Amalia Padilla. Oramos allí por Marta Jaime, nuestra hermana Carmencita Mendoza, nuestra hermana Silvia Torres, Selmira Mercado, Señor. Ponemos en tus manos la vida de Martín Javier Zapata Villarreina, Padre Celestial. Oramos por su salud, Señor, para que sea regenerado todo tejido, cualquier dolencia, Señor, que pueda estar experimentando por el poder de la palabra y de la fe. En el nombre de Jesús, Señor, Él obtenga la sanidad que necesita, Señor. Oramos por tu protección, Padre Celestial, para la familia Zapata Rodríguez y también para que tu palabra, Señor, sea viva en esta familia. Dice tu palabra que el que habita al abrigo del Altísimo morará bajo la sombra del Omnipotente. Y entonces hay un sinnúmero de promesas de protección para quien habita al abrigo del Altísimo. Y esa es nuestra petición, que esta familia y que cada uno de nosotros, Señor, habitemos al abrigo tuyo, Señor. Y eso significa obedecer y que el reino de los cielos sea esa autoridad sobre cada una de nuestras vidas a cada instante. Eso es habitar al abrigo y bajo la sombra del Omnipotente. Estamos agradecidos también, Señor, por nuestro hermano Harold Iván Solórzano, Elisa Marenco. Oramos, Señor, por Socorro Rivas, por Sanidad, por Carla Medrano, por Agner Berroterán Sáenz también, Señor. Nuestra hermana Milka Soto, desde el estado de Georgia, en Kennesaw, Estados Unidos, Señor. Oramos por nuestra hermana Ruth José, para que todos sus planes puedan llevarse a cabo, para que todo pueda salir bien conforme a tu propósito y que sea usted, Señor, concediendo las peticiones de su corazón, Señor, que usted mejor que nadie las conoce. Guarda, Señor, sus entradas y sus salidas. Oramos por Margarita Castellón, por los hermanos Marenco Castellón, hermanas Miranda Marenco. Oramos por Danilo. Oramos por la familia de nuestra hermana Silvia Torres, Señor, y por cada uno de los que han estado conectados esta mañana en acción de gracias ante tu presencia, Señor, por Noel Hernández. Oramos por Enrique Urbina, Junior Murillo, Reina Rocha, Jorge Aguirre, Señor, cada uno de ellos cabeza de familias, cada una de ellas madres, padres, tíos, abuelos, con otros números de personas alrededor, Señor, y pues oramos para que cada uno de ellos sean bendecidos en el nombre de Jesús, y también, Señor, para que podamos ellos, nosotros y todos, Padre Celestial, poder ser luz en medio de tinieblas. Agradecidos por un aniversario más que permites a nuestro Colegio Bautista. Sabemos que es un ministerio. Quien está claro de esa visión, Señor, puede ver con aún mayor acción de gracias, con mayor agradecimiento este aniversario, porque no es una institución más, sino un ministerio, Señor, de la Primera Iglesia Bautista Emanuel de Masaya, cuyo objetivo es educar, formar académicamente, científicamente a la comunidad estudiantil, pero también, Señor, con una visión transformadora que solamente su Espíritu Santo puede hacer a través de su palabra. Oramos por cada texto bíblico, Señor, más que el texto en sí, sino por quienes van a desarrollarlo a las primeras horas de la mañana todos los días. Agradecemos por tu siervo, Señor, nuestro pastor Israel, por este equipo, Señor, quien se dedica a escoger, Padre Celestial, con tu dirección, la palabra que se ha de escuchar en cada aula de clases. Oramos por cada maestro, por cada docente que tiene el privilegio de servirte en esta manera, Señor, al iniciar cada hora, cada jornada de clases, en cada momento, en cada día, para que puedan tener, Señor, esa gracia tuya, puedan tener esa dirección tuya y poder, Señor, transmitir el mensaje de salvación a cada una de estas almitas que necesitan muchísimo de usted, Señor, en una etapa tan crucial como lo es la preadolescencia y la adolescencia. Oramos para que esta palabra tenga cabida en sus corazones y que pueda esta semilla ser sembrada en buena tierra. Ponemos en tus manos cada una de estas actividades que han de desarrollarse el día de hoy, el día de mañana, que todo pueda salir de la mejor manera y que haya un ambiente de celebración, de agradecimiento por tu bondad recibida en estos 105 años. Y con acción de gracias hemos orado creyendo que has escuchado nuestras oraciones conforme a tu voluntad. Han de ser cumplidas también nuestras peticiones. Y en el nombre poderoso de Cristo Jesús hemos orado. Amén y amén.
1: Oh Jehová, de mañana oirás mi voz. De mañana me presentaré delante de ti y esperaré. Buenos días, Señor. Programa devocional a cargo del Ministerio Buenos Días, Señor. Buenos días, Señor. El mundo a tu alrededor es un espejo, un reflejo que muestra quién eres. Lo que encuentras de bien en otros está también en ti. Los defectos que encuentras en otros son también tus defectos. Al final, para valorar algo, tienes que conocerlo. Los potenciales que ves en otros son posibles también para ti. La belleza que ves a tu alrededor es tu belleza. Lo que ves en otros te muestra a ti mismo. Mira lo mejor en los demás y serás una persona mejor. Da a los demás y estarás dándote a ti mismo. Aprecia la belleza y serás bello.
2: Admira la creatividad.
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Y nosotros nos unimos al canto de Ken Leroy diciéndoles que esta mañana estamos listos para tener un día hermoso con la gracia de Dios, sabiendo de que de Él procede todo lo bueno. Todo lo bueno, todo lo bonito, todo lo amable, todo lo hermoso, en lo que debemos pensar. Son las 6 de la mañana con 7 minutos. Estamos en un nuevo día. Hoy es jueves 14 de mayo.

Buenos días. Son las 6 de la mañana con 11 minutos. En este amanecer de jueves, nosotros tenemos el gusto de acompañarles, compartir con ustedes esta programación musical. Queremos bendecirles con cada tema, con cada mensaje. Y estamos seguros que Dios hará una obra perfecta en nuestras vidas, en esos planes que usted tiene para hoy. Así de que este nuevo día queremos que traiga esa frescura del amor de Dios. Se abren nuevas oportunidades cuando seguimos confiando y cuando luchamos por ello. Gracias por acompañarnos. Sea amable hoy con quienes le rodean. Enfrente los retos con una sonrisa, con agradecimiento, pues Dios está siempre obrando. Buenos días, feliz mañana, son las 6 con 11 minutos. 6 de la mañana, 11 minutos.

Esta mañana tenemos el honor de poder acompañarles. Queremos desearle a usted un día muy hermoso. Ya el sol sale, raya en nuestro país, en nuestra ciudad, y por supuesto comienza a calentar. Ya se sienten los 26 grados centígrados en esta mañana. Con todo cariño queremos entregar un saludo muy especial dice por acá, para mi hijo, el pastor Henry, porque hoy está de cumpleaños. Que Dios lo bendiga, está listo para realizar las actividades correspondientes a este jueves, de tal manera de que el saludo llega de parte de sus padres, don Henry, y también de doña Aida Luz Álvarez, quienes están en sintonía, y nosotros con todo cariño pues le deseamos a él y a todos los cumpleañeros lo mejor, que Dios les bendiga. Dedicado a los cumpleañeros, algo de los Voceros de Cristo, que nos indica de que hoy celebramos el cumpleaños de nuestros oyentes. Pasen bonito, felicidades.

Y nosotros nos unimos a esa celebración, a esos deseos, a esa oración. Llega con todo el corazón. Buenos días, 6 de la mañana con 18 minutos. Gracias a nuestro buen amigo Lester Carazo en sintonía de la radio, ya tomando su cafecito luego de hacer ejercicios durante la mañana. Ya salió a correr, ya llegó tranquilo, relajadito a la casa. Así de que saludos para él. También David Reyes nos sintoniza en Estados Unidos. Un saludo para él. Que Dios lo bendiga, ya preparando a las niñas porque van al colegio. Que Dios les bendiga y que tengan un día muy productivo. Como siempre, doña Rosario Juan, en sintonía de la radio, pues algo que nos alegra muchísimo. Queremos desearle a ella un bonito jueves, que la pase muy bien. Por supuesto, escuchando Radio Bautista 103.1 FM. Hablando de doña Rosario Juan, también hacemos extensivo el saludo para la hermana Victoria González y agradeciéndole a ella el reporte de sintonía que nos hace. En el crucero nos escucha Nelly Cabrera. Saludos. ¿Qué tal? ¿Cómo está todo? ¿Cómo amanece hoy? ¿El clima? ¿Qué tal está en el crucero? Esperamos que esté mejor que en Managua. Saludos con todo aprecio también para Jaime Hurtado. Que Dios lo bendiga. Nos sintoniza en esta hora de la mañana. Doña Isaura Montenegro, saludos allá en Mazachapa. Todos pasándola bonito. Con esa actitud positiva, con ese deseo de hacer las cosas mejor que ayer, sabiendo de que los que aman a Dios, todas las cosas les ayudan a bien. ¡Feliz mañana!

Mientras usted se prepara para asistir al trabajo, nosotros le acompañamos con estos temas musicales que seguramente bendicen su vida, lo cobijan con esa ternura que viene de parte de Dios. El tema es de Manuel Bonilla, se llama Agradecimiento. Sí que tenemos tantísimas razones para expresar nuestra gratitud a Dios.

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1: Qué bonito tema musical de Manuel Bonilla, se llama Agradecimiento. Aprovechemos este día con entusiasmo, ponga una sonrisa en el rostro, respire profundo y dé lo mejor de usted a los demás, porque es más poderoso el que está con nosotros que el que está en el mundo. Estamos en el mes de mayo, el mes que dedicamos también a las madres nicaragüenses. Los amadores de Cristo nos dicen gracias, mamá.

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Buenos días, queremos que usted tenga un día increíble, un día lleno de luz, de risas, de buenos momentos y más si le suma ahí Radio Bautista en todas sus actividades de hoy, pues muchísimo mejor. Gracias a nuestros hermanos, amigos que tienen la amabilidad de comunicarse con nosotros. A nuestro número de contacto en WhatsApp es el 8236-4918. Algunos se dedican la mañana para hacer ejercicio, salir a caminar un poquito, trotar un rato y también disfrutar de la programación de la radio. Saludos, esperamos que usted tenga un día muy especial. Así de que cuéntenos qué son los planes para hoy, cuáles son las dinámicas que tiene planeadas, de tal manera de que queremos ser parte de las cosas buenas que le suceden a los demás. Enviamos un saludo para Ángel, que Dios lo bendiga. Gracias también a todos nuestros amigos oyentes allá en Mazachapa. Nos escucha Paola y hacemos llegar el saludo con todo cariño para toda la familia Mujica Rodríguez, quienes están en sintonía. También gracias a toda la familia de Sadi González, escuchándonos. Ya pronto llega el cumpleaños de su príncipe y un abrazo entonces para su hijo desde ya con todo cariño. Gracias a Victoria González también por el reporte de sintonía. Doña Nora Barreto es una de esas fieles oyentes que siempre está ahí disfrutando de la programación de la radio. Casi no se reporta, pero siempre nos escucha y eso nos alegra muchísimo. También queremos agradecer a doña Rosario Juan, desde luego. Un abrazo para Jaime Hurtado, mi hermano, que Dios te bendiga, que la sigas pasando de lo mejor en sintonía de Radio Bautista y, como siempre, David Reyes como parte de nuestros oyentes en esta mañana muy animado, teniendo un día muy hermoso. Aquí estamos con el calorcito de este nuevo amanecer, saludando a Eliet Pavón Ruiz y deseándole a ella pues lo mejor para este jueves.

mañana muy hermosa. Nosotros con todo el ánimo de poder acompañarles. Faltan 20 minutos para puntualizar las 7 de la mañana. Si usted ya está a punto de salir para el trabajo, es momento de hacerlo. No se demore, porque de pronto pues el tráfico se pone bastante saturado a eso de las 7 de la mañana y hay que llegar puntuales. Nuestro saludo con cariño para usted que está en sintonía. Gracias a toda la familia de Eliot Pavón, escuchándonos también Mary Méndez. En este amanecer de jueves, que Dios la bendiga. Y nuestro saludo también para Javier Díaz, escuchándonos en esta hora de la mañana. Él hace llegar un saludo con todo cariño allá a toda la gente que nos sintoniza en la montañita Tisma. Saludos para Mari de la Cruz Méndez y también para Joel Guadalupe. Un saludo para Eliezer, para Eloísa y todos los que están en casa.

Así lo dice 33DC, que Dios es grande. Y si tenemos un Dios grande, entonces podemos estar tranquilos. Decía Jeremías, Jehová está conmigo como poderoso gigante. Por tanto, no temeré lo que pueda hacer el hombre, de tal forma de que hoy podemos nosotros decir gracias, Señor, porque eres grande. Nuestro saludo especial para Scarlett Acevedo, va rumbo al trabajo, que Dios la bendiga. Es un gusto poder acompañarle en ese trayecto. ¡Feliz jueves!

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3: ¡Qué bonita mañana! Con aroma a éxito, con fragancia a bendición que disfrutamos con nuestros seres queridos. Hoy, a la primera persona que vea, sea en el hogar, en el trabajo o aún en la parada del bus, regálele una sonrisa. ¡Eso! Transmita a los suyos el amor de Dios y hagamos corazones felices y contentos que le den brillo a este mundo. Les saluda el pastor Natán Alfaro.

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3: El día de hoy quiero que veamos cómo lograr tener una vida de paz. Mi deseo el día de hoy es que podamos comprender que cuando Dios es el centro de nuestra vida, entonces podemos tener paz. Muchos comúnmente definen la paz como la ausencia de la guerra. Y eso es especialmente así durante tiempos donde existe tanto conflicto militar en nuestro mundo, como el día de hoy. Pero ¿sabía usted que eso no es una definición adecuada para lo que es la paz? Porque la verdad es que uno puede tener paz aún en medio de la lucha, en medio de una intensa guerra, uno puede tener paz en su corazón. Entonces, paz es mucho más que simplemente la ausencia de algún conflicto. La paz que ofrece Dios a todos aquellos que confían en Él es aquella que experimentamos aún en medio de la lucha, aún en medio de la guerra. La paz que ofrece Dios se puede experimentar bajo cualquier circunstancia. Por ejemplo, en medio de una economía insegura, uno puede tener la seguridad de que Dios está con él y que Dios suplirá todas sus necesidades. En medio de un mundo en el cual aumenta la violencia constantemente en las calles y en las escuelas, nosotros podemos tener la seguridad que nuestros hijos estarán a salvo. Es esa paz que uno tiene en su corazón cuando tiene la seguridad que su vida tiene un sentido. Y esa es una vida de paz. Y todos anhelamos eso. Todos deseamos tener una vida de paz. Y sabe, una vida así es posible. Se puede lograr. Usted y yo, estimado oyente, podemos tener paz a pesar de los conflictos o las circunstancias que enfrentemos en la vida. Si nosotros tenemos a Dios en nuestros corazones, entonces siempre estaremos seguros. Y esa es la seguridad que produce el tener a Dios en el centro de nuestra vida. Ahora quiero leerle un pasaje que habla de esto y se encuentra en Isaías capítulo 26. Voy a leer los primeros 4 versículos de Isaías capítulo 26. Dice: en aquel día cantarán este cántico en tierra de Judá. Fuerte ciudad tenemos, salvación puso Dios por muros y antemuro. Abrid las puertas y entrará la gente justa, guardadora de verdades. Tú guardarás en completa paz a aquel cuyo pensamiento en ti persevera, porque en ti ha confiado. Confiad en el Señor perpetuamente, porque en el Señor está la fortaleza de los siglos. Este pasaje claramente nos enseña que cuando Dios es el centro de nuestra vida, entonces podemos tener paz. Por lo tanto, una vida que está sujeta a Dios es una vida que está en paz. Y sabe, eso es muy evidente cuando usted ve las personas que rodean su vida. Usted puede ver que cuando una persona ha depositado su fe y su confianza en el Señor, esa persona vive en paz. Claro que hay problemas, claro que hay luchas, claro que hay dificultades porque vivimos en un mundo natural, vivimos en un mundo donde hay pecado, vivimos en un mundo donde hay tantos problemas. Pero aún con todo eso, con las luchas, con las pruebas, con los problemas, con las dificultades, una persona que tiene a Dios en el centro de su corazón es una persona que vive en paz. Pero al contrario, una persona sin Dios, no importa qué tenga o qué no tenga, no importa la posición social que logre tener, una persona sin Dios es una persona sin paz. Y esto es tan evidente en nuestro mundo hoy en día. Estimado oyente, Jesús mismo habló de eso. Jesús dijo, ¿de qué te sirve ganar el mundo entero y perder tu alma? No vale la pena, no vale la pena lograr todo en la vida, no vale la pena tener el éxito a como el mundo lo define si uno no tiene a Dios en su corazón. Necesitamos a Dios, necesitamos al Señor en nuestras vidas. Y usted puede observar a una familia que no tiene nada en esta vida, ni siquiera dónde caer muertos, pero si tienen a Dios, usted ve que andan en paz. Usted ve que tienen una paz que sobrepasa todo entendimiento. Y usted también puede ver a personas que han tenido todo tipo de oportunidad en esta vida, pero no tienen una relación personal con Dios y no tienen paz. La clave, estimado oyente, el denominador común allí es Dios. Si usted desea paz en su vida, si usted desea paz en su hogar, si usted desea paz en su comunidad, si usted desea paz en su ciudad, si usted desea paz para su nación, estimado oyente, necesitamos a Dios. Necesitamos a Dios para lograr esa paz. Y el día de hoy yo quiero compartir con usted algunas razones por la cual una vida sujeta a Dios produce paz. Y quiero desempacar esas razones del pasaje que acabamos de leer de Isaías capítulo 26. La primera razón es esta: una vida sujeta a Dios es una vida de paz porque Dios guarda los pensamientos. Lo estuvimos leyendo, el versículo 3 dice: tú guardarás en completa paz a aquel cuyo pensamiento en ti persevera porque en ti ha confiado. La palabra que usa el profeta Isaías, que se traduce al castellano paz, es shalom. Y shalom significa bienestar, salud y prosperidad. Shalom es una paz total que nos hace sentir completos, dichosos, prósperos, salvos y victoriosos. Es una paz que nos hace enfrentar la vida pacíficamente. Eso es lo que significa shalom. Y eso es lo que el profeta Isaías está diciendo. Dios te guardará, Dios te dará bienestar, salud, prosperidad. Dios te hará sentir completo, dichoso, próspero, salvo y victorioso. Dios también te hará enfrentar la vida pacíficamente. Tendrás una seguridad en ti, dice Isaías, porque has confiado en Dios. Ahí está la clave. Una vida sujeta a Dios es una vida que tiene paz porque Dios guarda los pensamientos de esa persona. Dios protege, Dios guarda esos pensamientos. ¿Y sabía usted que muchas veces los pensamientos determinan si tenemos paz o no? Claro que sí. ¿En alguna ocasión ha estado preocupado usted por algo? ¿Sabe que cuando uno está preocupado ni siquiera puede dormir? ¿Cuántas veces le ha pasado a usted que se preocupa por algo o que tiene ahí algo en su mente y le está dando vuelta y vuelta y vuelta al asunto y no está en paz, no puede descansar? Algunos ni comen, algunos no duermen. Y muchas veces esos pensamientos incómodos nos roban la paz. Y hoy en día hay mucha gente así. Hoy en día en nuestro mundo hay un sinnúmero de gente que no tiene paz porque tienen en su mente una cinta que sigue repitiendo y repitiendo y repitiendo, y van los problemas, los líos y todas esas cosas invaden la mente, y por lo tanto uno no tiene paz. Y es por eso que Isaías dice: tú guardarás, oh Dios, en completa paz a aquel cuyo pensamiento en ti persevera. Aunque también tenga que pensar en líos y en problemas y cómo resolver conflictos, si el pensamiento de ese individuo está en ti, oh Dios, entonces tú has prometido guardarlo en completa paz, porque al pensar en ti, oh Dios, eso significa que ha confiado en ti. Ahí está. Isaías conocía perfectamente el poder que existe detrás de una mente cuyo pensamiento persevera en Dios. Ahora no me malinterprete, yo no estoy hablando de pensar positivamente, yo no estoy hablando de ser un eterno optimista, yo le estoy hablando de mantener su mente ocupada en las cosas de Dios. Eso es meditación. meditar en Dios, meditar en su grandeza, meditar día y noche en lo bueno que es Dios, en lo misericordioso que ha sido Dios para con nosotros, mantener nuestros pensamientos en Dios. Debemos de tener mucho cuidado en qué enfocamos nuestros pensamientos, porque la Biblia nos dice que nuestra vida, tarde que temprano, se convertirá en el fruto de nuestros pensamientos. ¿Sabía eso? Estimado oyente, ¿sabía usted que la Biblia dice que su vida será el fruto de su pensamiento? Jeremías habla de eso. Jeremías en el capítulo 6, versículo 19 dice: oye tierra, he aquí yo traigo mal sobre este pueblo. Y luego dice: el fruto de sus pensamientos. Pero si usted le cree a Dios y usted cree que usted es más que vencedor en Cristo Jesús, si usted le cree a la palabra del Señor, yo le garantizo que usted será un vencedor. Yo le garantizo que usted logrará lo que Dios tiene para su vida. Pero debe de mantener su pensamiento en Dios. Ahora, si usted está luchando con esto, le voy a dar rápidamente dos recomendaciones. La primera se encuentra en Filipenses capítulo 4. Versículos 7 y 8 dicen: y la paz de Dios, ahí está la paz, y la paz de Dios que sobrepasa todo entendimiento, guardará vuestros corazones, y luego dice, y vuestros pensamientos en Cristo Jesús. Y luego el versículo 8 dice: por lo demás, hermanos, todo lo que es verdadero, todo lo honesto, todo lo justo, todo lo puro, todo lo amable, todo lo que es de buen nombre, si hay virtud alguna, si algo es digno de alabanza, en esto pensad. El apóstol Pablo nos está diciendo: piensa en todo lo que es bueno, en todo lo que es digno de alabanza. Piensa en lo verdadero, en lo honesto, en lo justo, en lo puro, en lo amable, en todo lo que tenga buen nombre. Pero aquí Pablo no nos está enseñando que podemos manejar las cosas de la vida con un pensamiento positivo, no. Sino que Pablo nos dice que nuestro enfoque debe de ser todo lo que es bueno, todo lo que proviene de nuestro Dios y no de las cosas malas que desaniman y destruyen. Y es por eso que allá en Romanos capítulo 12 el apóstol Pablo dice: no os conforméis a este siglo, sino transformaos por medio de la renovación de vuestro entendimiento, o vuestra mente, vuestro pensamiento, para que comprobéis cuál es la buena voluntad de Dios, agradable y perfecta. Debemos de renovar nuestra mente. Y es por eso que Isaías dice que Dios guardará en completa paz a aquel cuyo pensamiento en Dios persevera. Lo que Isaías dice es que la gente justa vive segura porque están siendo protegidas por Dios. Y esa seguridad de la protección de Dios produce paz. Entonces, no nos preocupemos, estimado oyente, por lo que sucede alrededor de nosotros. Porque como dice el versículo 1, Dios ha puesto muro y antemuro. En otras palabras, Dios ha puesto dos niveles de protección, el muro y el antemuro. El antemuro era el canal alrededor de los castillos. Era la primer barrera de defensa y el muro siempre estaba siendo vigilado. Oh, estimado oyente, Dios es el muro de protección para todo aquel cuyo pensamiento está en Dios. El Señor dice allá en Jeremías capítulo 29, porque yo sé los pensamientos que tengo acerca de vosotros. Dios dice: yo sé lo que estoy pensando, yo sé lo que yo tengo en mente para ti, dice, y lo que yo tengo en mente para ti son planes de bien y no de mal, son planes para darles un futuro y una esperanza. Dios tiene planes de bien, no de mal. Dios tiene planes para darnos un futuro lleno de esperanza y de seguridad en Cristo Jesús. El pensamiento en Cristo Jesús, el pensamiento firme, es una muestra de un carácter firme. Y Dios forma el carácter de aquella persona cuyo propósito en la vida es de vivir para Dios. El carácter firme es el resultado de una vida sujeta a Dios. Oh, estimado oyente, y es por eso que yo digo que una vida sujeta a Dios es una vida de paz, porque Dios guarda los pensamientos de esa persona. Y todos nosotros que hemos experimentado esa paz, esa gloriosa paz que solo viene a través de una relación personal con Jesucristo, nosotros que hemos experimentado esa paz, no la cambiaríamos por nada. Oh, estimado oyente, si usted no conoce a Jesucristo como su Salvador personal, si usted no sabe lo que es que Dios le guarde en completa paz, acéptelo hoy. Ábrale la puerta de su corazón. Invite al Señor que Él entre a su corazón y que Él transforme su vida. Y Dios será para usted también un muro y un antemuro.

Oh, buen Dios y Padre Celestial, vivimos en un mundo donde hay una gran ausencia de paz. Nosotros sabemos de dónde viene nuestro auxilio. Nosotros sabemos de quién dependemos, oh Dios, dependemos de ti. Yo te pido, Señor, que el día de hoy tú inundes nuestros corazones con paz. Danos esa paz que proviene de tu Espíritu Santo. Danos esa paz, Señor, que sobrepasa todo entendimiento. Que en medio de cualquier lucha, en medio de cualquier dificultad, independientemente que estemos experimentando algo bueno o algo malo, que nosotros podamos tener esa paz y esa seguridad que se encuentra en ti, porque en ti, oh Dios, hemos confiado. El día de hoy nos volvemos a consagrar nuevamente, Señor, ante ti. Queremos que tú traigas paz a nuestra bella Nicaragua, oh Dios, porque los pensamientos que tú tienes para nosotros son pensamientos de bien y no de mal. Son pensamientos para darnos un futuro de esperanza. Y el día de hoy nosotros lo proclamamos. En el nombre de Cristo Jesús te lo pedimos. Amén y amén.

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0: Cristo es el gran intercesor para los que hemos puesto nuestra fe en Él. Bienvenido a través de la Biblia, el programa donde conocemos a Dios en su palabra. Soy su anfitrión, Jehiel Ortiz, y estoy contento de que usted esté con nosotros en el día de hoy estudiando la Biblia, la palabra de Dios. Continuamos en nuestro estudio en el Evangelio de Juan. Y el autobús bíblico nos ha traído hoy al capítulo 17. Recientemente hemos recibido este comentario de un oyente que escribió en uno de los estudios que se transmiten en la plataforma de Spotify diariamente. Es anónimo. Él nos dice: busqué por todo internet un estudio sistemático, completo de la Biblia en audio para escuchar mientras trabajo, y este fue el único que encontré. Son únicos. Me encanta consumirlo todo al detalle, desde el inicio hasta el final. Gracias y bendiciones. Realmente damos gracias a Dios por la obra que hace en la vida de todo aquel que estudia su palabra. Oremos para iniciar. Padre Celestial, es con actitud humilde y sencilla que venimos ante tu palabra para ser enseñados por ti. Es nuestra petición que podamos aplicar lo que aprendemos con el objetivo de vivir para tu gloria. En el precioso nombre de Jesús oramos. Amén. Y ahora, abra su Biblia o encienda su Biblia en Juan capítulo 17, porque estamos iniciando nuestro recorrido bíblico de hoy con las enseñanzas del Dr. McGee en la voz de nuestro maestro Samuel Montoya.
2: Continuamos nuestro estudio en el Evangelio según San Juan y llegamos hoy al capítulo 17. Pero antes de entrar de lleno en el estudio del capítulo 17, quisiera decir una palabra adicional con respecto al capítulo 16 que terminamos en nuestro programa anterior. Dijimos al final de nuestra audición anterior que Jesucristo fue hecho pecado por nosotros. Y hubo una rasgadura de la Deidad, así como también la rasgadura del velo del templo. Sin embargo, en aquel mismo momento, Dios estaba en Cristo reconciliando consigo al mundo. Ese es un misterio que la mente humana no puede comprender. No tenemos, amigo oyente, la suficiente inteligencia como para comprender la redención que Él hizo en la cruz. No es extraño que Dios envolviera la cruz en el manto de la noche como si dijera: nunca le será posible entrar en lo que tiene lugar aquí. Creemos que por todas las edades sin fin de la eternidad, usted y yo, amigo oyente, estaremos continuamente comprendiendo algo nuevo y maravilloso en cuanto a la muerte del Señor Jesús por nosotros. Y esto hará que lleguemos a su presencia y nos arrodillemos de nuevo delante de Él. Luego note usted que menciona en el versículo 33 la paz. Termina con la paz. El Hijo de Dios, amigo oyente, puede conocer la paz en esta vida porque la paz se halla en Cristo y no en otro lugar. Usted no hallará la paz en una iglesia, no encontrará la paz en el servicio cristiano. La paz, amigo oyente, se encuentra únicamente en la persona de Cristo Jesús. Luego el Señor advierte: en el mundo tendréis aflicción. Nuestro Señor lo expresó claramente: no hay paz en el mundo sino dificultades. Cristo tenía razón, ¿verdad? Pero Él ha vencido al mundo, y la victoria de Él es nuestra victoria. Oímos hablar tanto hoy en día acerca de la vida victoriosa. El único que siempre, en todo momento, vivió una vida verdadera y completamente victoriosa fue el Señor Jesucristo. A usted y a mí, amigo oyente, nos es prácticamente imposible vivirla. Podemos dejar que Él la viva en nosotros. Solo cuando usted y yo aprendamos a identificarnos con Él y lleguemos a tener una relación íntima con Él, entonces comenzaremos a experimentar la paz de Dios en nuestros corazones. Entonces confiaremos verdaderamente. Hay dificultad en el mundo, pero en nuestras vidas habrá gozo. Paz y gozo. ¿Y cuán importantes son? Estas cosas, dice el Señor, os he hablado para que en mí tengáis paz. En el mundo tendréis aflicción, pero confiad, yo he vencido al mundo. Y con esta nota de victoria, dejamos el capítulo 16 de San Juan y entramos ahora sí al capítulo 17. Ahora, este capítulo 17 comienza con las palabras: estas cosas habló Jesús. ¿Cuáles son estas cosas? Bueno, las cosas que hemos leído ya en los capítulos 13, 14, 15 y 16. Él deja ahora de hablar a los discípulos y habla al Padre. Ahora, es verdad que aunque habla al Padre en este capítulo 17, le habla para beneficio de los discípulos y para el beneficio nuestro hoy en día. Él es nuestro gran intercesor y nos preguntamos en cuanto a lo que Él ora. Pues bien, aquí tenemos la oración del Señor, la oración que Él ora al Padre. La oración que encontramos allá en el Sermón del Monte es la oración que Jesús enseñó a los discípulos para que ellos oraran. Cuando Jesús comienza con las palabras «Padre nuestro», el pronombre «nuestro» incluye a todos los creyentes. Jesús llama a Dios Padre de un modo diferente. Después de su resurrección, dijo a María allá en Juan 20:17, «Aún no he subido a mi Padre, mas ve a mis hermanos y diles, subo a mi Padre y a vuestro Padre, a mi Dios y a vuestro Dios». En otras palabras, todavía no he subido al Padre tuyo, tuyo por el renacimiento, y a mi Padre, es decir, mío, a causa de mi posición en la Trinidad. Jesús tampoco pediría, perdónanos nuestras deudas, es decir, nuestros pecados, porque Él nunca pecó, y por tanto no podía orar esta oración para sí mismo. De igual manera, ni a usted ni a mí nos es posible orar esta oración que se encuentra aquí en este capítulo 17 de Juan. Esta es la oración de Él. Hemos llegado, pues, a uno de los capítulos más extraordinarios en toda la Biblia. Es la oración más larga que encontramos en la Biblia. Usted pasaría solamente unos 3 minutos en leerla. Creemos que ese es un buen indicio en cuanto a la duración de la oración. Y deseamos hablarle muy claro, amigo oyente. Creemos que las breves oraciones son más efectivas que esas largas divagaciones que escuchamos orar muchas veces. No es extraño que los cultos de oración parezcan tan muertos como cualquier ave ya extinta. El discurso del aposento alto es como subir una escalera o como subir un monte, culminando en esta oración. Y nos gustaría citar de otros hombres que han expresado algo en cuanto a este gran capítulo 17 del Evangelio según San Juan. Matthew Henry, por ejemplo, dijo, «Es la oración más extraordinaria, la cual sigue al discurso más completo y consolador que jamás haya sido expresado en la tierra». Por su parte, Martín Lutero dijo, «En verdad, esta oración es sobremanera conmovedora y sincera. Nos revela lo más íntimo, tanto en cuanto a nosotros como en cuanto al Padre. Es tan sincera y tan simple, es tan profunda, tan rica y tan amplia, que nadie la puede sondear». Philip Melanchthon, otro reformista, dijo, «No hay ninguna voz que jamás haya sido oída en el cielo ni en la tierra que sea más exaltada, más santa, más fructuosa, más sublime que la oración ofrecida por el Hijo de Dios mismo». Esta es la oración que Juan Knox leía muchas veces durante su vida. Cuando estaba en su lecho de muerte, su esposa le preguntó, «¿En qué parte quieres que te lea yo?». Él contestó, «Lee por allí, en el capítulo 17 del Evangelio de Juan». Hay muchos más que han leído esta porción muchas veces. El doctor Fisher, por ejemplo, quien era obispo de Rochester bajo el reinado de Enrique VIII, pidió que fuera leída esta porción de la Escritura antes de su martirio. Nos sentimos entera y totalmente incapaces de tratar esta oración, amigo oyente. Es la intercesión sumo sacerdotal de Jesús por nosotros. Nos revela la comunión que creemos nosotros hay constantemente entre el Señor Jesús y el Padre allá en el cielo. Toda su vida fue una vida de oración. Comenzó su ministerio yendo a un lugar solitario para orar. Muchas veces subió a un monte para orar y pasó la noche en oración. Él es nuestro gran intercesor. Ora por usted y ora también por mí. Si a usted se le olvidó orar esta mañana, a Él no se le olvidó. Él oró por usted hoy. Dios siempre oye y contesta la oración de Jesús, así de la manera que la ora. Ahora, Dios siempre contesta mi oración, pero no de la manera que la pido. A veces tiene que contestar la oración mía con un verdadero no. O es posible que me conteste lo que pido, pero de un modo diferente, o en un tiempo diferente. Recuerde usted que Jesús dijo allá en el capítulo 11 de este Evangelio de Juan, versículos 41 y 42, «Padre, gracias te doy por haberme oído. Yo sabía que siempre me oyes, pero lo dije por causa de la multitud que está alrededor, para que crean que tú me has enviado». Bien, consideremos ahora algunos aspectos en esta oración. En primer lugar, Jesús ora por sí mismo. Permítanos señalar, amigo oyente, que no es ajeno a la tarea de uno, ni aún una marca de egoísmo orar por uno mismo. Creemos que cuando usted y yo nos acercamos a Dios en oración, necesitamos conciliarnos, necesitamos sintonizar al cielo, por así decirlo. Cada instrumento tiene que ser afinado antes de que se toque. Y antes de que usted y yo, amigo oyente, comencemos a orar por otros, necesitamos orar por nosotros mismos. Eso no es egoísmo, es esencial. Leamos pues el primer versículo de este capítulo 17 del Evangelio según San Juan. Estas cosas habló Jesús, y levantando los ojos al cielo dijo: Padre, la hora ha llegado. Glorifica a tu Hijo, para que también tu Hijo te glorifique a ti. Y levantando los ojos al cielo, dice aquí. Ahora, nunca hemos discutido en cuanto a la postura del cuerpo, pero el Señor mismo oró cuando caminaba y levantó los ojos al cielo. Ahora, en el Salmo 25, versículo 1, leemos: A ti, oh Jehová, levantaré mi alma. En el Salmo 123, versículo 1, leemos: A ti alcé mis ojos, a ti que habitas en los cielos. Y en el Salmo 121, versículos 1 y 2, encontramos también estas palabras: Alzaré mis ojos a los montes. ¿De dónde vendrá mi socorro? Mi socorro viene de Jehová, que hizo los cielos y la tierra. Suponemos que hemos dicho mil veces: vamos a inclinar nuestras cabezas en oración. Pero creemos que sería más en conformidad con lo que es la oración en verdad si levantáramos los ojos al cielo cuando oramos. Y creemos que cuando nuestro Señor elevó esta oración, caminaba con los ojos abiertos y levantó los ojos al cielo. Ahora, es posible orar mientras uno camina o aún mientras uno maneja en una autopista. La oración de un creyente, amigo oyente, es la comunión con Dios de una manera informal. Esta oración fue elevada así, de esa manera. El Señor dijo luego: Padre, la hora ha llegado. La hora había sido determinada allá por la eternidad, antes de la fundación del mundo. Él es el Cordero que fue inmolado desde el principio del mundo, conforme lo encontramos en Apocalipsis 13, versículo 8. Usted recordará que cuando comenzó su ministerio público, su madre le dijo que no tenían vino en la boda de Caná de Galilea. Entonces él le dijo: ¿Qué tienes conmigo, mujer? Aún no ha venido mi hora. ¿Lo recuerda? Allá en el capítulo 2 de este Evangelio de Juan, versículo 4. La hora que iba a venir era la hora en la cruz. Es la hora cuando Jesús pagó los pecados suyos y los míos. Es la hora cuando toda la creación de Dios vio manifestado el amor de Dios, cuando Jesús llevó los pecados suyos y los míos, sufriendo una muerte vicaria, una muerte sustitutiva y redentora por usted y por mí, amigo oyente. Sin embargo, no terminó en la cruz, terminó en la resurrección. Luego el Señor dice: Glorifica a tu Hijo, para que también tu Hijo te glorifique a ti. La muerte de Cristo demostrará que Dios no es el cruel matón del Antiguo Testamento que muchos tratan de decir que es, sino más bien un bondadoso Padre, el cual siempre es Padre, porque de tal manera amó el Padre al mundo, que dio a su Hijo unigénito, y aquel Hijo resucitará de los muertos y subirá al cielo. Le ha sido dado un nombre que es sobre todo nombre, y toda rodilla se doblará delante de él. Será glorificado. El fin principal de nuestra oración debe ser siempre glorificar a Dios. Opinamos que ninguna de nuestras oraciones son contestadas a menos que el fin de esa oración sea el de glorificar a Dios. Cuando usted pide algo, amigo oyente, pide algo de Dios en la oración, pida que le conteste a fin de que Él sea glorificado por medio de usted. Hay maravillosas lecciones aquí para nosotros. Es por eso que el Señor oró a fin de que sus discípulos le pudieran escuchar. Ellos debían aprender de Él. Leamos ahora el versículo 2 de este capítulo 17 de Juan. Como le has dado potestad sobre toda carne, para que dé vida eterna a todos los que le diste. Esta es una declaración que causa sobresalto. Jesús tiene potestad sobre toda carne. Le es posible hacer que este universo y cada individuo se arrodille delante de Él. Pudo habernos puesto en sujeción a Él, haciéndonos a todos robots, o sea, muñecos mecánicos. Pero eso no es lo que Él quiere hacer. Sin embargo, tiene potestad sobre toda carne. La Iglesia es la dádiva de amor de Dios a Jesucristo. Por tanto, lo que Él quiere hacer es dar vida eterna, como Él dice, a todos los que le diste. Esto plantea la pregunta en cuanto a la predestinación, y no deseamos entrar extensamente en esa doctrina. ya sabemos que hay calvinistas extremistas y los arminianistas extremistas también, y que la verdad probablemente está en alguna parte entre las dos doctrinas. El reconocido predicador Spurgeon era calvinista en su modo de pensar, y en cierta ocasión un hombre le preguntó, ¿cómo le era posible predicar así como predicaba si creía en la predestinación divina? Spurgeon siempre predicaba un evangelio de todo aquel que cree. Spurgeon le dio esta contestación bastante singular a esta persona. Si el Señor hubiera puesto una raya amarilla en la espalda de todos los predestinados, yo no predicaría. Simplemente iría por la calle alzando las camisas de los demás para ver quién tenía la raya amarilla en la espalda y les daría a estos individuos el evangelio. Una respuesta bastante apropiada, por cierto. Si Dios de alguna manera nos revelara a nosotros quiénes son los predestinados, pues haríamos lo mismo. Dios ha dicho que todo aquel que cree puede venir. Esa es la oferta genuina a toda persona. Si usted, amigo oyente, nos está escuchando ahora mismo, usted no tiene ninguna excusa para ofrecer de ninguna manera si usted no viene a Él. Será su condenación porque rehusó a la oferta que Dios le ha hecho. Leamos ahora el versículo 3. Y esta es la vida eterna, que te conozcan a ti, el único Dios verdadero, y a Jesucristo, a quien has enviado. Ahora, ¿excluye a ciertas personas la predestinación? No. La vida eterna es conocer al único Dios verdadero y a Jesucristo a quien Él ha enviado. ¿Anhela usted, amigo oyente, conocer al único Dios verdadero y a Jesucristo? Entonces usted no está excluido. Usted debe ser uno de los predestinados. Él da vida eterna a aquellos que han escuchado el llamamiento y han respondido en sus corazones y han acudido a Cristo de su espontánea voluntad, de su libre albedrío. Esa es la manera en que nosotros comprendemos esto. No es la cantidad de conocimiento que uno tenga, sino la clase de conocimiento lo que es importante. Es a quién conoce. ¿Conoce usted, amigo oyente, a Jesucristo? De igual manera, no es la cantidad de fe que uno tenga, sino la clase de fe lo que es importante. Y una vez más, permítanos citar al predicador Spurgeon. Él dijo, «No es tu gozo en Cristo lo que te salva. Es Cristo mismo. No es tu fe en Cristo, aunque ella es el instrumento. Es la sangre y el mérito de Cristo. Eso es lo que salva. Es posible que uno crea en algo que no debe creer. Es el objeto de la fe lo que es importante». El Señor dice luego, «Y esta es la vida eterna, que te conozcan a ti, el único Dios verdadero, y a Jesucristo». Ahora, la fe viene por el oír la palabra de Dios. ¿Qué dice la palabra de Dios? El Evangelio es que Jesucristo murió por nuestros pecados, fue sepultado y resucitó. Esos son los hechos. Nuestro conocimiento de los hechos y nuestra respuesta aceptante de esos hechos es la fe. La fe es confiar en Cristo como nuestro propio Salvador. La vida eterna es conocer a Dios y conocer a Jesucristo. Jesús es su nombre como Salvador y Cristo es su nombre como Mesías, el Rey de Israel. Conocerle significa crecer en la gracia y en el conocimiento de Cristo. Cuando seguimos en el conocimiento del Señor Jesucristo, llegamos al lugar de seguridad. Cualquiera que no tenga la seguridad de su salvación, o bien no es salvo, o simplemente es un bebé en Cristo, necesita seguir hasta el lugar donde sepa que es salvo. La vida eterna es conocer al único Dios verdadero y conocer a Jesucristo. Es por eso que el estudio de la palabra de Dios es tan importante. Tantos hermanos no están seguros de que son salvos simplemente porque no estudian a fondo la palabra de Dios. Bien, leamos ahora el versículo 4 de este capítulo 17 del Evangelio de Juan. «Yo te he glorificado en la tierra, he acabado la obra que me diste que hiciese». El Señor Jesús está entregando su informe final al Padre. Todavía no ha muerto en la cruz, pero en cuanto a Dios, habla de las cosas que no son como si fueran. El tiempo futuro para Dios es tan exacto como el tiempo pasado. Y nuestro Señor va a la cruz para morir, para luego resucitar. En la cruz Él dijo, «Consumado es». Y eso quiere decir que nuestra redención fue consumada. Ha hecho todo lo que era necesario hacer. Y podemos poner allí un punto final para no añadir nada más. Por eso, el Evangelio de la salvación no es lo que Dios pide que uno haga, sino lo que Dios le está diciendo que ya ha hecho por usted. ¿Se da cuenta? Es su aceptación de eso lo que le salva a usted. Ahora, el versículo 5 de este capítulo 17 de Juan dice, «Ahora pues, Padre, glorifícame tú al lado tuyo con aquella gloria que tuve contigo antes que el mundo fuese. En el capítulo 2 de la carta a los Filipenses, el apóstol Pablo habla de Jesús despojándose. Y algunos tratan de enseñar que Jesús se despojó de su deidad. Juan lo expresa con toda claridad que el Verbo fue hecho carne. Aquel bebecito en la falda de María es Dios, y bien pudo haber mandado que este universo no tuviera existencia. Él no era simplemente 99.9% Dios. Era y es 100% Dios. Entonces, ¿de qué se despojó? Se despojó de sus prerrogativas de la deidad. Puso a un lado su gloria. En el tiempo de la Navidad hacemos mucho caso de los pastores y de los ángeles y de los magos que vinieron a ver al bebé. Amigo oyente, no debió haber sido así. Él es el Señor de la gloria y toda la creación debiera haber estado allí. Todo ser humano en la faz de la tierra debiera haber estado allí. Cuando un gran líder político muere, mucha gente viene de todas partes del país y aún desde todas partes del mundo para asistir a su funeral. Y todo el mundo debiera haber estado en el nacimiento del Señor de la gloria cuando vino a la tierra. Pudo haber demandado tal homenaje, pero dejó a un lado su gloria. Ahora está listo para volver al cielo, para volver a la gloria. El siguiente aspecto que encontramos en esta oración de Jesús es que Jesús ora por los suyos. Leamos el versículo 6 de este capítulo 17 del Evangelio según San Juan. «He manifestado tu nombre a los hombres que del mundo me diste. Tuyos eran, y me los diste, y han guardado tu palabra». Ahora, fíjese usted en esto. En el versículo 2 encontramos esta expresión, «a todos los que le diste». Aquí en el versículo 6 leemos, «a los hombres que del mundo me diste, y me los diste». Luego, en el versículo 9 leemos, «por los que me diste». En el versículo 11 encontramos las palabras, «a los que me has dado». Y en el versículo 12 leemos, «a los que me diste». Ya nos encontramos una vez más en la gran doctrina de la predestinación. Jesús habló con el Padre en cuanto a ella. Fue una conversación privada, pero Él quiso que los discípulos la oyeran y supieran de ella. No sabemos tanto en cuanto a la predestinación, es decir, no tanto como quizá debiéramos saber. Hemos leído algunos comentarios de algunos hombres y parece que ellos tampoco saben mucho en cuanto a ella. Creemos que se trata del lado de Dios, y hay muchas cosas que Dios sabe, las cuales nosotros no sabemos. Es maravilloso poder escuchar esta oración y saber que Jesús está a la diestra del Padre, hablando al Padre en cuanto a nosotros. El Señor Jesús ha hablado hoy con el Padre en cuanto a usted, amigo oyente, si es que usted es uno de los suyos. Hay una relación mística entre el Señor Jesús y los suyos. Pertenecen al Padre y fueron dados a Jesucristo. No nos es posible sondear su significado. Y bien, continuaremos la consideración de este importante asunto en nuestro próximo programa. Quiera el Señor bendecirle ricamente.
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Muy buenos días familia, comunidad bautista, ¿cómo se encuentran? ¿Cómo amanecieron el día de hoy? Estamos llegando a las 8 y 3 de la mañana, qué gusto que estén en sintonía de la 103.1 FM, tu voz de esperanza. Hoy es jueves 14 de mayo del 2026, espero que estén pasando un día excelente. Que todas las actividades que tengan pronosticadas para el día de hoy les salgan de excelente manera. Para usted que se encuentra en casita, para usted que está en el trabajo, para usted que anda en el transporte público o vehículo privado. De igual manera, si usted anda de paseo, espero que se encuentre deleitándose de la buena programación que les brinda Radio Bautista. Bueno, quiero dejarles otro excelente y buen tema, pero antes quiero compartirles nuestro número de WhatsApp, el 82364918, 82364918, para que me mande su nota de audio o texto solicitándome ese tema que tanto desea escuchar. Y aquí su hermano, su servidor William Martínez, les estará complaciendo en esta preciosa y bella mañana. Bueno, quiero dejarles este excelente tema en voz de Roberto Orellana, esto que lleva por título Creyendo en Ti, para que lo disfruten y mil bendiciones.

0: Gracias, gracias. Continuamos con la buena música y teníamos ese excelente tema a cargo de Saraí Rivera, esto que lleva por título Soy Libre. Estamos llegando a las 8 y 12 de la mañana. Ya tengo mensajitos de texto, ¿verdad?, de nuestros fieles oyentes que se vienen reportando a nuestra línea de WhatsApp. Recuerden, el 82-36-49-18. Saludos a nuestra hermana Yadira Cano, nos pone aquí. Muy buenos días, muchas bendiciones, hermano. Le saluda a Yadira. Quiero que me complazca con el canto glorioso de Glorioso Salvador de Marcos Barrientos. Claro que sí. Yo creo que en sí el tema se llama Eres Rey de los Cielos de Marcos Barrientos. Ahí viene en programación. También le mandamos saludos muy especiales a Samuel Mauricio, reportándose desde la comunidad de las viudas. Él nos viene solicitando, ¿verdad?, que le mandemos saludos muy especiales a su mamá, Alba Lucía. Saludos, doña Alba, bendiciones, gracias a ellos por estar siempre en sintonía de Radio Bautista, tu voz de esperanza. Y por último, le mandamos saludos muy especiales, ¿verdad?, a nuestro compañero y amigo Francisco Mendoza. Gracias por estar siempre en sintonía de la 103.1 FM. Bueno, les dejo ese bonito tema, ¿verdad?, a cargo de Marcos Barrientos. Esto que dice, Eres Rey de los Cielos, para que lo disfruten y que tengan un bendecido día.
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Las 8:23.

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0: presencia de su Dios. Fueron luego ante el rey y le hablaron del edicto real.
1: ¿No has confirmado el edicto que cualquiera que en el espacio de 30 días pida a cualquier dios u hombre fuera de ti, oh rey, sea echado en el foso de los leones?
0: Respondió el rey diciendo:
2: verdad es, conforme a la ley de Media y de Persia, la cual no puede ser abrogada.
0: Entonces el rey mandó y trajeron a Daniel y le echaron en el foso de los leones. Y le dijo el rey a Daniel:
2: Daniel, el Dios tuyo, a quien tú continuamente sirves, él te libre.

0: acercándose al pozo, llamó a voces a Daniel, con voz triste le dijo:
1: Daniel, siervo del Dios viviente, el Dios tuyo a quien tú continuamente sirves, te ha podido librar de los leones.
0: Entonces Daniel respondió al rey:

Gracias, gracias, amados hermanos. Estamos entrando a otra media hora de programación. Ahí teníamos ese excelente y buen tema de Doris Machín. Esto que dice Más que Vencedor. Ese tema es una declaración de fe que ha marcado generaciones. Nos recuerda que las batallas no se pelean con nuestras propias fuerzas. Es un tema para levantar la cabeza y recordar esa poderosa promesa bíblica que dice: si Dios está con nosotros, ¿quién? ¿Quién contra nosotros, mis amados hermanos? Bueno, continuamos con una excelente programación que nos caracteriza. Les comparto nuestro número de WhatsApp, el 82364918, para que me manden su nota de audio o texto solicitándome ese tema que desean tanto escuchar. Y aquí juntos, ¿verdad?, su servidor William Martínez, estaremos programando una bonita y amena programación para esta preciosa y bella mañana de hoy, jueves 14 de mayo del 2026. Bueno, quiero mandarles saludos muy especiales, ¿verdad?, a nuestros hermanos que reportan sintonía. Le mandamos saludos muy especiales a la familia Murillo, reportándose desde el barrio Altagracia. También le mandamos saludos muy especiales a nuestra hermana Auxiliadora Silva. Muy buenos días, muchas bendiciones, madre. Y por último, le mandamos saludos muy especiales a nuestra hermana Ileana Murillo, ¿verdad? Gracias por estar a todos ellos reportándose a nuestra línea de WhatsApp. Me vienen solicitando un excelente tema para esta preciosa y bella mañana a cargo de Nehemías Lemus. Esto que lleva por título Agradecimiento. Para que lo disfruten, no le cambien de estación. Recuerden, 103.1 FM, tu voz de esperanza.

Gracias, gracias. Excelente mañana. Estamos llegando a las 8:56. Ya son 4 minutitos, ¿verdad? Que nos vienen separando para las 9 de la mañana. Le mandamos saludos muy especiales a nuestra hermana Yasmina López. Ella nos escribe: muy buenos días, hermano William. Bendiciones de lo alto. Quiero saludar a mis hijas Dariela, Yareli, a Yorleni y a Karina. Estos saludos van hasta San Juan de la Concepción. Ella nos viene solicitando un excelente tema a cargo de Leonel Tuches. Esto que lleva por título Salmos 23. También le mandamos saludos muy especiales a nuestra hermana Isaura Montenegro, reportándose desde Mazachapa. Saludos para usted y para toda la familia. Muchas bendiciones. También le mandamos saludos a nuestro hermano David Reyes. Gracias, mi hermano, por estar siempre en sintonía. Él nos viene solicitando un excelente tema a cargo de DC Recto. Esto que dice: me haces falta. Claro, ahí lo venimos buscando para ponérselo en programación. Y por último, a nuestra hermana Yelba Robleto. Bueno, ahí les queda ese buen y excelente tema a esta hora de la mañana de Leonel Tuches, Salmos 23.

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Las 9:05.

Muy buenos días, amados hermanos. Continuamos con la buena música y teníamos ese buen tema a cargo de Roberto Orellana. Esto que dice la historia de Cristo. Estamos llegando a las 9:16. Qué gusto, qué alegría que usted siga en sintonía de la mejor radio como es la 103.1 FM. Quiero mandarles saludos muy especiales, ¿verdad?, a nuestros hermanos que nos vienen sintonizando en los diferentes mercados de la capital. Realmente son muchos los fieles oyentes, ¿verdad?, de los mercados que están en sintonía. También le mandamos saludos muy especiales a nuestros hermanos de transporte colectivo, selectivo, público, a nuestros hermanos taxistas. Gracias por estar siempre en sintonía. También no olvidamos a nuestros hermanos guardas de seguridad, fieles oyentes de Radio Bautista. Y bueno, venimos leyendo mensajitos de texto de nuestros hermanos que se vienen reportando al 82-36-49-18. Dice, muy buenos días, hermano William, bendiciones. Enviando saludos a las jóvenes Abigail, a Dalia, a Natalia, a Dalila, todas de apellido Calero Herrera, y a la hermana Juana de Ortega y familia. Estos saludos van hasta Costa Rica. ¡Wow! ¡Qué bendición! En donde escuchan Radio Bautista. Atentamente, el pastor José Carballo de la Iglesia El Sinaí en la Concepción Masaya. ¡Wow! Muchas bendiciones para toda la gente bella y fiel oyente de Masaya. También se viene reportando nuestro hermano Javier Díaz. Muchas bendiciones. Él nos pide que le mandemos saludos a los hermanos de la Iglesia de Dios en la Montañita 2, Tisma. Bendiciones para todos ellos. A ver, tenemos más mensajes de texto de nuestros hermanos. Gloria Murillo, gracias por estarse reportando, mi amada hermana. Ella nos viene solicitando un excelente tema a cargo de Frankie Valverde. El tema que dice Salmos 21, ya lo venimos buscando, ¿verdad?, para ponérselo en programación. Y por último, le mandamos saludos muy especiales a nuestra hermana Claudia Carolina. Ella se viene reportando desde San Judas, ahí por el sector del Mercadito. Muchas bendiciones. Bueno, y les queda un excelente tema dedicado a las madres, ¿verdad?, a cargo del dúo del grupo Sinaí. Esto que dice Madrecita Linda, para que lo disfruten.

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1: Las 9:26.

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0: adoramos, Señor.
1: Gracias, gracias, amados hermanos, comunidad bautista. Ya nos vienen separando 20 minutos, ¿verdad?, para las 10 de la tarde. Quiero mandarles saludos muy especiales, primeramente, a nuestra hermana que nos vino a visitar el día de hoy, ¿verdad? Vino a dejar su ofrenda para Radio Bautista, tu voz de esperanza. A nuestra hermana Rosa Dávila, muchas bendiciones, hermana. Se le agradece. También le mandamos saludos muy especiales, ¿verdad?, a nuestra hermana Tomasa, que se viene reportando a nuestra línea de WhatsApp al 82364918. Ella se viene reportando desde Masaya, comarca El Edén. Nos viene solicitando un bonito tema para esta preciosa mañana de hoy, jueves 14 de mayo del 2026. Un tema a cargo de Paola Marino, eso que lleva por título Mami. También le mandamos saludos muy especiales, ¿verdad?, a nuestra hermana Nora Barreto, reportándose desde Las Banderas. Saludos, muchas bendiciones, hermana. 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Bueno, continuamos con la buena música. Me estaban solicitando ese excelente tema a cargo de Paola Marino, dedicado a ese ser tan especial, a las madrecitas.

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1: Las 9:51 minutos.

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1: El problema de uno es que los involucra en el sacrificio, pero no en el privilegio. Entonces,
2: cierto.
1: Una de las cosas que cierto. Yo aprendí con Kellen juntos es que ellos, cuando, por ejemplo, alguien nos regalaba unas vacaciones en un hotel precioso, todo incluido, de eso que comes y comes y te diviertes y vas a la playa, siempre les decíamos, esto es un honor porque es... Estamos sirviendo a Dios.
2: Muy bueno.
1: Dios nos bendice con esto. Mm. Y siempre le hacíamos parte de los beneficios.
2: Claro.
1: Porque ellos, la mayoría de las veces, solo viven los sacrificios.
2: Claro.
1: Por eso yo insisto en que los pastores metan a sus hijos a esas salas donde comen con los oradores.
2: Eso está muy bueno.
1: Que viajen con usted.
2: Sí.
1: Que disfruten el honor.
2: Sí.
1: Eso me lo enseñó mi papá y mi mamá, porque mi papá siempre nos ponía a ir en el auto cuando él viajaba con algún presidente, algún ministro de Estado, a cosas importantes. Él nos sentaba en el asiento de atrás y yo iba aprendiendo. Yo iba escuchando y yo estaba maravillado de oír la escena y la tensión con la que a uno lo recibían, porque uno iba con una personalidad.
2: Claro.
3: 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Preste atención.
2: Creo que muchos de nosotros como pastores a veces cargamos a nuestros hijos con excesivas responsabilidades en la iglesia.
1: Wow.
2: Porque resulta ser ahora que mi hijo es músico, es bueno, toca el piano, entonces tiene que estar en todas las reuniones porque no hay otro. Entonces él tiene un cumpleaños de su amigo. No podés porque hay culto. Tiene el fútbol de las 5 de la tarde del sábado. No podés porque hay culto. Están las intercesoras, van a reunir y quieren un pianista, tenés que ir. Entonces los quemamos.
1: Wow.
2: Yo escuché a muchos hijos de pastores quejándose de esto. A mí me quemaron.
1: Wow.
2: Y entonces cuando me casé, recuerdo el caso específicamente de uno, era un excelente músico y dijo, cualquier cosa, pastor, poneme, pero no me vaya a poner alabanza, porque yo escucho alabanza, tocar, ensayo, y ya me pongo mal.
1: Wow.
2: Porque me quemaron. Porque como que a veces hay necesidades y queremos que nuestros hijos, porque son nuestros hijos,
1: claro,
2: tienen que estar en todas, tienen que estar en las responsabilidades que a nosotros nos toca. Yo soy el pastor, vos no sos el pastor, vos sos el hijo del pastor. Entonces no te puedo cargar con excesivas responsabilidades. Mucho cuidado con eso también.
1: Wow. Una vez iba a dar una enseñanza y Daniel era un adolescente y le dije, Daniel, le digo, ¿qué espera un hijo de un papá? ¿Podrías ayudarme y exponerlo conmigo? Y dice, sí.
2: Wow.
1: Y lo escribió. Dice que cuando llegues del trabajo te tires al suelo y juegues conmigo. En aquella era la época de la corbata. Dice, te quites la corbata y juegues conmigo. Él quería jugar bola, ¿no?
2: Wow.
1: Dice, dos, dice, que me aconsejes cuando necesito un consejo. Eso me dijo.
2: Dice, muy bueno.
1: Tres, dice, que seas mi amigo.
2: Opa.
1: Para que podamos hablar. Y un día llegué entre esas cosas que él escribió, llegué de la iglesia y me estaba esperando él. Y me dice, era un niño, tal vez 8 o 9 años. Me dice, papá, vos sos un buen papá, dice.
2: Esteban,
1: Daniel. Dice, pero hay algo que a mí me gustaría que hicieras. ¿Qué? Dice, nunca me has llevado a un partido de fútbol, al estadio. Nunca. Hmm. Y yo dije, wow. Y bueno, vamos, pues. No se me había ocurrido. Fue muy interesante porque por primera vez, bueno, ya había ido, pero no es que yo era un gran aficionado.
2: Sí.
1: El ambiente en esos estadios no era, pero yo dije, bueno, vamos.
2: Sí.
1: Y recuerdo, y hoy hay partido, sí, dice, hoy hay partido. Sí. Por eso me lo dijo, ¿no? Que hoy había partido.
2: Exactamente.
1: Dice, vamos. Y nos fuimos al estadio. Fue tan interesante ir a esos momentos donde ellos se divierten, donde ellos pasan bien.
2: Sí.
1: Ah, bueno, este también me dijo que cuando yo esté en un acto deportivo, dice, y yo vuelva a ver la gradería, que yo te mire ahí.
2: Qué bueno. Me quedé pensando en lo que dijiste recién en cuanto a cuidar el corazón de nuestros hijos. Porque yo conocí a muchos hijos de pastores resentidos con la iglesia porque al papá lo maltrataron en la iglesia. Entonces el hijo sintió la herida del papá porque el papá hablaba en la casa de lo que sucedió.
1: Claro.
2: Y en, lo que hizo en realidad es pasar esa herida a su hijo. Y eso creó mucho resentimiento hacia la iglesia. Entonces, hay muchos chicos hoy que aman a Jesús, pero dicen, iglesia, no ministerio, para, wow, que le, para que me hagan mañana lo que me hicieron a mí.
1: Uy, no.
2: Entonces, no. Y fíjate qué terrible es esto. Conocí un pastor amigo justamente que también tenía su último hijo. Ya el último se casaba. Y le dije, ¿vos nunca consideraste ser pastor? Le dijo a su hijo, que ya tenía 20 y algo. ¿Nunca te interesó el ministerio? Y él le miró así y dijo, no, papá, déjame ser un cristiano normal. ¿Por qué? Le dijo, porque yo no quiero darle a mis hijos la vida miserable que nosotros vivimos. Pero ¿por qué decís eso, papá? Todas las cosas que te hicieron en la iglesia. ¿Entendés? O sea que el papá no supo filtrar,
1: claro,
2: lo que a él le sucedió y poner un filtro y dirigir el corazón de los hijos. Cuando una persona se equivoca, no te preocupes, vamos a orar por esa persona. Vamos a bendecirla, vamos a poner en práctica lo que predicamos del púlpito. Pero en casa se habla de cosas que los hijos no tendrían que escuchar y nosotros resentimos el corazón de ellos. Y por eso es que muchos de nuestros hijos no es que solamente no quieren ser pastores, sino que odian el ministerio, claro, pastoral. Pero cuidar el corazón de ellos cuando nosotros somos heridos, de no pasar esa herida al corazón de ellos.
1: Eso es crucial.
2: Sí.
1: Eso es muy importante. Sí. Y yo debo de protegerlos. Aún me gustaría como esposo, como papá, pedirte perdón.
2: Sí.
1: Si en algún momento tus papás te hirieron o la iglesia te hirió. Y no nos dimos cuenta, o te abusaron en iglesia, perdón. No tienes que seguir con esa marca. Perdónanos a nosotros, los que teníamos que haber estado a tu lado y no te protegimos, o perdónanos por haber llevado estos comentarios hirientes a la casa y tu corazón está dañado. Pero sí quiero decírtelo, no puedes seguir por la vida cargando estas heridas y tienes que aprender a dejarlo para que tu vida no se vea estorbada. Y yo te pido perdón con todo mi corazón. Si has sido un hijo de pastor que no ha recibido la comprensión, si te han expuesto a la crítica, si se han burlado de vos por ser hijo de pastor, si los adultos te hemos puesto cargas que no deberías haber llevado. Perdón, por favor, de todo corazón, perdón, perdónanos. Sí. Si en la iglesia te herimos o los colegas te herimos como pastores.
2: Sí.
1: Antes de continuar, quiero invitarle a escuchar el audiolibro que he grabado para usted. Se titula Traigamos a los pródigos de regreso al hogar. Lo he grabado con la meta de que usted pueda disfrutarlo camino al trabajo mientras hace los quehaceres en casa, o para aquellos que no tienen el libro en físico y quisieran tener la oportunidad de escucharlo. En este libro comparto sobre los principios de cómo convertir nuestro hogar en un refugio emocional para todos, cómo establecer puentes cuando alguien está distante a la familia y cómo liberarme de la culpa cuando tengo un pródigo en casa. 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
2: Yo creo que es tan importante hacerles saber a nuestros hijos y llevarlos a enamorarse de Dios y obedecer por amor, no motivados por la presión social o por la presión de la iglesia. Porque muchos de ellos viven vidas en obediencia, pero por la motivación incorrecta. Porque tú no puedes hacer tal cosa. ¿Por qué? Porque tú eres el hijo del pastor. Entonces yo tengo que encargarme de que, además de ser de ministerio, ellos puedan en mi casa tocar a Dios. Yo creo que eso fue el éxito que tuvo los discípulos, como Juan. Ese pasaje de Primera de Juan, capítulo 1, cada vez que lo leo me vuelve a hablar el Señor. Juan dice, lo que hemos visto, lo que hemos tocado, lo que hemos palpado con nuestras manos, lo que hemos oído, eso les anunciamos. En otras palabras, Juan le dice, yo lo toqué. Y yo creo que es un gran privilegio que nuestros hijos no simplemente sean obedientes porque son los hijos de los pastores, sino porque ellos tuvieron un encuentro personal con Dios en la casa pastoral. No por la presión social o porque vos sos el hijo del líder tal, o el hijo, conducirlos a un verdadero encuentro. ¿Por qué? Porque él puede estar tocando la alabanza en la guitarra, o puede estar liderando un ministerio, pero puede estar perdido quizás en la primera fila de la iglesia, porque nunca tuvo un encuentro. Y a veces nosotros los pastores asumimos equivocadamente que porque nuestros hijos están todos los domingos en la iglesia, tuvieron su encuentro con Cristo.
1: Esa autenticidad que estás hablando es crucial. Una vez una hija de un pastor me visitó y me dijo, estoy herida. Dice, me gusta un chico de otra iglesia. Y mi papá, a mis 20 años, me expulsó de mi casa. Le prohibió a mi mamá y a mis hermanas hablarme, porque el chico es de otra iglesia. Y yo le dije, no entiendo, pero si es cristiano. Dice, sí, dice. Pero él dijo que tiene que ser de nuestra propia iglesia. Y le digo, ¿por qué estás aquí? Dice, porque no entiendo. No es coherente con lo que él predica. No es coherente. ¿Cómo le voy a prohibir a mi mamá, a mis hermanas, hablarme? Dice, ellas lo hacen sin que él se dé cuenta. Cuando yo escuché eso, me dio dolor. Y lo has dicho mucho, Donald. Uno tiene que ser coherente entre lo que habla y lo que vive en la casa. Y eso significa una alta dosis de humildad para pedir perdón cuando nos equivocamos. Que todos nos vamos a equivocar. Y yo tengo que aprender. Y número dos, no ponga carga sobre sus hijos, que no deben de llevar. Ellos necesitan una vida lo más normal del mundo. Necesitan ser niños, necesitan ser jóvenes, necesitan disfrutar, divertirse, crear disciplina deportiva, disciplinas culturales, tener interacción social con sus iguales. Tenemos que protegerlos a ellos también del mundo. Entonces tenemos que tener cuidado a dónde los estamos acercando, ¿no?
2: Claro.
3: 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Gracias por estar con nosotros. Se despide Esteban Porras de Enfoque a la Familia, donde ayudamos a las familias a mejorar en Cristo.
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Muy buenos días, buenos días, muy buenos días, amados oyentes. ¿Cómo se encuentran? Un placer que estén en sintonía de la 103.1 FM Radio Bautista, tu voz de esperanza. Estamos llegando a las 10 y 19 de la mañana. Estamos en este gustado segmento de saludos, complacencias y mucho más. Ya se vienen reportando nuestros amados hermanos a nuestra línea de WhatsApp al 82-36-49-18. Estamos llegando hoy jueves 14 de mayo del 2026. Recuerden nuestro número de WhatsApp, el 82-36-49-18, para que me manden sus notas de audio o texto solicitando ese tema que tanto desean escuchar. Y aquí su servidor, su hermano William Martínez, les estará complaciendo en esta preciosa y bella mañana. Una mañana bastante calurosa, ¿verdad? Según aquí, la computer me dice que estamos a 32 grados Celsius. Recuerden, si usted anda en la calle, a como dicen, por la sombrita, lleve su botellita de agua. Es bueno hidratarse. De igual manera, lleve su sombrilla, ¿verdad? Si usted se encuentra en casita, bajo la sombra, ¿verdad? Bien sentadito, deleitándose con Radio Bautista, tu voz de esperanza, con su vasito de abuelada. Si usted se encuentra trabajando, se encuentra laborando, dichoso usted, ¿verdad? Si trabaja con aire acondicionado. De igual manera, si usted donde trabaja no tiene aire acondicionado, ventile, abra las puertas, abra la ventana para que circule el aire. Bueno, continuamos con la buena música. Quiero dejarles a continuación un excelente tema a cargo de Tercer Cielo. Esto que lleva por título Creeré. Bueno, como ya se dieron cuenta, por el momento estoy solito, ¿verdad? Mi hermanito Miguelito Beteta no ha venido, pero ya me imagino que debe de venir rápido, ¿verdad? Debe venir deprisa. Espero que venga con su botellita de agua hidratándose. Bueno, aquí lo esperamos, mi hermano Miguel. Mientras tanto, continuamos con la buena música. Tercer Cielo, Creeré. Thank you.

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0: Gracias, gracias, amados hermanos. Continuamos en este bonito segmento de saludos, complacencias y mucho más. Ya venimos arribando lo que es a las 10:29 de la mañana. Gracias a nuestros hermanos que se vienen reportando saludos, a nuestra hermana Carmen Obregón. Ella nos pide que le mandemos saludos al hermano Raúl Rodríguez y a las niñas Adriana y Aicha. Ella se viene reportando desde Gilua, nos viene solicitando un excelente tema a cargo de Aurora Villatoro, si no me equivoco, el título que se llama, el tema que se llama Elías. Gracias, mi hermana. También le mandamos saludos muy especiales a nuestra hermana Aurora Castañeda, reportándose desde Ciudad Sandino. A ver, también tenemos a nuestra hermana Xiomara Garay. Gracias por estar siempre en sintonía. Nuestro hermano Jackson Israel Jara, que nos viene solicitando un excelente tema para esta preciosa y bella mañana a cargo de Alex Rodríguez. Esto que dice, Dios te bendiga. Y por último, le mandamos saludos muy especiales a nuestra hermana Auxiliadora Silva, fiel oyente de la radio. Saludos, muchas bendiciones, hermana. Ahí les queda ese bonito tema a cargo de Alex Rodríguez. Dios te bendiga, para que lo sigan disfrutando solo aquí en Radio Bautista 103.1 FM. No se equivoquen de estación. Recuerden, 103.1 FM, tu voz de esperanza.
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0: Ana, wow, qué rápido, cómo avanza el tiempo. Quiero mandarle saludos muy especiales a nuestra hermana Ada Sánchez, que está siempre en sintonía, fiel oyente de la radio. Ella nos pide que le mandemos saludos muy especiales, ¿verdad? A su papá Elías Sánchez y a su mamá Urania Urroz. Ella nos viene solicitando un excelente tema para esta preciosa mañana a cargo de Redimidos, que viene haciendo un dúo con el grupo Rescate, esto que dice Tus Pasos. A ver, tenemos más mensajitos de texto. Saludamos a Alejandra Sevilla, muchas bendiciones. Glenis Gutiérrez, gracias. También a nuestra hermana Tomasa, que se viene reportando a nuestra línea de WhatsApp al 82364918. Ella nos viene solicitando un tema a cargo de Lágrimas en el Desierto, claro que sí. Chicos, fieles oyentes, a ustedes que les gusta tanto la adivinanza con el hermano Miguelito, hoy les tengo una adivinanza. A ver, quiero ver si ustedes adivinan. ¿Qué le dijo Noé a los peces cuando subió al arca? Se los repito. ¿Qué le dijo Noé a los peces cuando subió al arca? Mientras ustedes están pensando, ¿verdad?, ¿cuál es la respuesta? Nos vamos con más música, solo aquí en la 103.1 FM. Tu voz de esperanza, no le cambien. Bendiciones.
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1: Las 10:46.

Gracias, gracias, amados hermanos. Ahí teníamos ese buen tema, ¿verdad? A cargo de Aurora Villatoro, esto que dice Elías. Estamos llegando a las 10 y 51 de la mañana en este gustado segmento de saludos, complacencias y mucho más. Le mandamos saludos a nuestros hermanos que se reportan a nuestra línea de WhatsApp. Saludos a nuestra hermana Irene Morales. A ver, dice su mensaje, Dios le continúe bendiciendo, me puede poner el canto, unción celestial, mi mayor necesidad. Claro que sí, lo venimos buscando, ¿verdad?, para programárselo. A Analis Vega, saludos, muchas bendiciones, mi hermana. A ver, yo les hice, les pregunté, ¿verdad?, una adivinanza. Es la siguiente. ¿Qué le dijo Noé a los peces cuando subió al arca? Algunos anduvieron algo cerca, pero no me adivinaron. Se la repito, ¿qué le dijo Noé a los peces cuando subió al arca? La respuesta es la siguiente. Lo siento, muchachos, pero ustedes se quedan afuera. Pero no se preocupen, que agua no les va a faltar. Claro, es obvio, ¿verdad? Agua no les iba a faltar. Bueno, me vienen solicitando otro excelente y buen tema para esta preciosa y bella mañana a cargo de Giovanni Ríos. Esto que dice, el culto está bueno para que sigamos con alegría, con el gozo, con la fiesta, solo aquí en Radio Bautista, tu voz de esperanza. Bueno, ahí les queda ese bonito tema, no le cambien.

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0: Amén.
1: Gracias, continuamos, amados hermanos, con excelente programación. Les tengo una excelente y buena noticia. Llegó, ya llegó, a como dijo nuestra hermana auxiliadora Silva el día de ayer, llegó el relajo espiritual. Saludos, mi hermano.
2: Buenos días, estimados. Buenos días, mi estimado compañero Laboris William Martínez. Primeramente, mil disculpas, realmente ahora sí es culpa mía, mil disculpas. Vine un poquito tarde, andaba haciendo algunas gestiones ahí, allá en Massachusetts, ¿verdad? ¿Cómo es? En Mazatepe la cosa. Algunas gestiones por ahí, ustedes saben que es hora y media de transporte para poder venir aquí hasta Managua y esos expresos vienen ahí recogiendo hasta los perros que salen en la calle, entonces pues, ¿verdad?
1: Hermano, yo estaba preocupado.
2: Ajá, ¿y por qué, hermano?
1: Usted sabe, con ese merendo calor, no, la no, temperatura, dije yo, ¿a dónde se me habrá quedado caído el hermano Miguel? Digo yo.
2: No, hermano, tocó madera, tocó madera.
1: Por eso yo les recomiendo a nuestros hermanos oyentes, caminen su botellita de agua.
2: Ciertísimo, ciertísimo, hermano, está bastante fuerte esa temperatura. Si en ese transcurso de Llantaza que vine caminando ahí por los semáforos de Autolotel Chele, Dios mío, se sentía como que el sol lo traía en la espalda, hermano.
1: Literal.
2: Qué clase de temperatura la que estamos viviendo hoy jueves, pero bueno, siempre las recomendaciones, como dice mi hermano Will, su botellita de agua, ¿verdad? A temperatura, pero si la dan de ladita, pues mucho mejor, ¿verdad?
1: Hermano Miguel, como acostumbramos a decir el buen nicaragüense, por la sombrita.
2: Por la sombrita, sí, si mira un palito ahí, por la sombrita, ahí donde mira sombrita, ahí se va caminando, porque ahorita está bastante fuerte. Pero bueno, gracias a Dios, ya estoy aquí acompañándoles a través de la cabina de Radio Bautista, 11 de la mañana, 13 minutos. Me da mucho gusto saludarles a todos ustedes que nos van sintonizando en sus vehículos, en las rutas del... Hablando de las rutas, se me había olvidado. Me viene la mini ruta 4 y van escuchando en la mini ruta 4.
1: Excelente, saludos entonces.
2: Saludos, claro que sí. Se me estaba olvidando saludar al chofer. La mente, pues usted sabe, venía algo llena, no le quise preguntar el nombre, pero ahí venía escuchando en la mini
1: ruta 4. Pero lo miró usted, lo miró.
2: Me miró el logotipo de la radio. Yo miré la 103.1 y estaba sonando no me acuerdo cuál es el avance, pero ahí sonó Radio Bautista. Ah, van escuchando.
1: Hermano conductor, ya sabe, para la próxima se me desvía y me lo deja por aquí.
2: No, sí, es certísimo. Tiene que venirse por aquí, por los robles, y ahí se va por la Cristo Rey. Ahí. Sí,
1: me lo deja aquí al frente, propiamente en la radio.
2: Mi hermano, muy amable, por supuesto, y le agradecemos al hermano, ¿verdad?, que nos va sintonizando en este momento. Ya debe estar llegando el oriental, me imagino yo, ¿verdad? Así que, pues, muchas bendiciones, mi hermano, y saludos para, pues, a sus pasajeros también que van en la mini ruta 4 escuchando Radio Bautista. Y esa es la prueba, que varios hermanos en la ruta no se escuchan, hermano.
1: Así es, qué bendición. Ahí le están mandando saludos.
2: ¿Quién me está mandando saludos,
1: hermano? Nuestra hermana Xiomara Garay.
2: Hola, mi hermana Xiomara, buenos días.
1: Dice, ¿ya? Bendiciones, dice. Ah, qué bueno escuchar al hermano, ya llegó el relajo espiritual.
2: ¡Ya
1: dice.
2: Vine, Dios mío! Yo pensé que no iba a venir a tiempo. Dije, por lo menos lo saludo unos 10 minutitos antes de las 12, pero gracias a Dios vine una hora temprano todavía. ¿Ah?
1: El hermano Johnny también le manda ahí saluditos.
2: Gracias, mi hermano Johnny, Dios me lo bendiga, mi hermano. Un placer saludarle.
1: Están pidiendo adivinanzas, mi hermano.
2: ¡Ajá!
1: ¡Claro Dios que sí! Mío. También le manda saludos nuestra hermana Rosa Dávila.
2: Dice. Gracias, mi hermana doña Rosita Dávila. Dios me la bendiga en esta preciosa mañana. Qué bueno que ya se tenga. Oye, ese celular, Dios mío. Ponele pausa, hermano.
1: No crea. Yo ya hice la solicitud al hermano Erling, ya. Ya le hice una carta que necesitamos un celular nuevo con más espacio, hermano. Ya nos damos abasto. Mire, entre poco, ahí van a escuchar los oyentes cuando solo van a escuchar una explosión. Ese es el celular.
2: No, realmente le agradecemos, ¿verdad?, a tantos hermanos que siempre se reportan y a los nuevos también que se reportan. Hay varios hermanos que nos dicen, mire, no me reporto, pero siempre escucho la emisora. Mire, me estoy reportando por primera vez. Entonces ahí nosotros los apuntamos en los contactos. Y realmente muchas gracias porque sabemos que la audiencia de Radio Bautista va creciendo cada día.
1: Hermano, también hay que mandarle saludos a nuestros hermanos de la Convención Bautista.
2: Correcto, así es. Yo sé que ellos nos están escuchando en este momento, a todos nuestros hermanos, ¿verdad?, que elaboran ahí nuestra convención, en la tesorería, en la contabilidad, en la administración, a nuestro hermano Félix Ruiz Castillo, presidente de nuestra convención, a nuestro hermano Moisés, que es el secretario, en fin, a todos los que elaboran en la convención, en el hospital también, en el comisariato, nos escuchan.
1: En el Colegio Bautista, en el a colegio nuestro hermano Bautista. Pedrito, que está en antena
2: también. A nuestro hermano Pedrito, ¿cómo está mi hermano? No se ha reportado mi hermano Pedrito, siempre.
1: Si no es por él, no nos escuchan.
2: No salimos.
1: Sí, nos salimos, así
2: es. Es una gran labor la que hace mi hermano Pedro, estarse levantando toda la mañana. Ah, bueno,
1: así es.
2: A las 4:30 ese transmisor ya está encendido.
1: Sí.
2: Gracias mi hermano Pedro por esa gran labor, por supuesto, que hace todos los días. Dios me lo bendiga, por supuesto. Así que muchas gracias. 11:17 a.m. No sé, hermano Willen, ¿qué vamos a hacer ahorita? Si seguimos saludando, nos vamos con alabanza.
1: Bueno, nos vamos con alabanza y al regreso nos venimos con adivinanza, que tanto le gustan a los oyentes.
2: Vamos a hacerle una adivinanza sencilla, vamos a decirme la adivina, hermano. Vamos a hacérsela, vamos a ver.
1: Dele, pues nos vamos con este tema, ¿verdad? Ajá. Que me lo están solicitando.
2: Correcto.
1: Emir Sencini, Gracias Sublime.
2: Gracias Sublime. Muy bien, 11:17 a.m. Estás en Saludos, Complacencias y mucho más.

0: Excelente el tema de Emir Cincini, gracias Sublime, parecido bastante al tema de Julio Melgar y se llama también Gracias Sublime. Así que ahí estamos complaciendo el gusto musical de nuestros oyentes. 11 de la mañana, 22 minutos, ya se siente ese olorcito a comidita, Dios mío, mis hermanas. Van a decir que nosotros ya le cansamos con ese esa rutina, pero es algo inevitable que se tiene que hacer todos los días, ¿verdad?
1: Ahí me disculpa que lo interrumpa. Sí. Pero las mismas hermanas nos dicen. Ajá. Nosotros nos alegramos a la hora que vamos a cocinar con usted, dice. Porque el tiempo se nos va rápido. Dice que ese es un buen elemento para darle sazón a la comida, dice.
0: Ah, es correcto. Es que si nos ponemos a decir, ay, que tengo que cocinar. Ay, Dios mío, que lavar el arroz. Ay, que los frijoles me salieron duros. ¡Ay, que la carne está toda pellejuda! Con el perdón de la palabra. Pero son cosas que se tienen que hacer, hermano. ¿Eh? Porque el mismo cuerpo le pide la comidita. ¿Eh?
1: Exacto.
0: Entonces, es como la rutina de alistar a los niños. Si no los alistan los padres, ¿quién los va a alistar a los niños?
1: Así es.
0: Entonces, la misma rutina pasa con el almuerzo. Ya son las 11:23, ya tiene que ir alistando todos los ingredientes. El arrocito, que el frijolito, que la carnita, que el pollito. A ver qué otra cosa, hermano. Si van a hacer sopa Maggi. Tantas cosas que se puede hacer, ¿verdad? La gastronomía de Nicaragua es riquísima. Así que, pues, hay que hacer algo sabroso el
1: hermano,
0: día.
1: Ajá, hermano, ¿y sabe cuál es lo más esencial?
0: Ajá, mi hermano.
1: Que nosotros ponemos lo más importante, el alimento espiritual.
0: Así es correcto.
1: Por medio de la música.
0: Por medio de la radio, por supuesto, así de sus alabanzas. Ahí tiene su radito aparte, ¿verdad? Ahí cerca de la cocina. Y ahí está disfrutando la programación de
1: hermano,
0: la radio.
1: Hermano, ¿sabe por qué lo digo esto?
0: Dígame, hermano.
1: Porque tengo un audio específicamente que habla de eso. Que nos están mandando un audio nuestra hermana Edelma Landes.
0: Bueno, no sé si lo escuchamos entonces, hermano. Vamos a ver entonces.
2: Buenos días, hermano.
0: Buenos días.
2: Bautista, que el Señor le bendiga, que el Señor le guarde.
0: Amén.
2: Y que el Señor le lleve con bien a su casa cuando vaya de regreso.
0: William.
2: Hermano, le mando este audio porque quiero felicitarlo por ese merengazo que está
0: ¡opa! Haciendo. ¡Opa!
2: ¿De dónde sacó este tema tan alegre?
0: Mi hermano William, yo no sé.
2: Lo felicito, hermano.
0: Gracias.
2: Que Dios lo bendiga. Y sigamos adelante, siempre viendo a Cristo, que Él es el blanco.
0: Amén.
2: Muchas bendiciones.
0: Gracias.
2: Landes.
0: Perfecto. Ajá.
2: Buenos días, hermanos. Los saludo nuevamente.
0: Amén.
2: Para darle la bienvenida a nuestro hermano Miguelito.
0: ¡Eso!
2: Lo llevó con bien hasta la radio.
0: Gracias.
2: Y porque llegó a romper... el orden a la cabina.
0: ¡Ay, Dios mío, la quemé la radio!
2: Rompe de una manera... ¿Cómo se lo explico? De una manera... Inexplicable. Porque esa alegría es contagiante.
0: ¡Ay, Dios mío!
2: Felicidades a ese dúo tan maravilloso.
0: Gracias.
2: Tan alegre.
0: Amén.
2: Me han hecho reír.
0: ¡Opa!
2: Me sacaron un poco de la rutina. Tengo un poquito de estrés. Me siento un poco afligida. Pero ahorita que el hermano llegó a la radio, me lo sacó en el nombre de Cristo.
0: Amén, gloria a Dios.
2: Porque el hermano es un sedante que lo adormece a uno.
0: ¡Ay, Dios mío!
2: Muchas bendiciones para los dos, ustedes, hermano.
0: ¡Ay, Dios mío! ¡Qué palabra tan bonita, hermana!
1: Excelente audio.
0: Gracias, mi hermana Edelma. Para nosotros, por supuesto, es un placer acompañarles allí desde su hogar. Transmitirle, ¿verdad? Esa alegría que nosotros siempre estamos todos los días. Aunque hablemos con sinceridad, hermano William. Usted y yo tenemos problemas.
1: Así es.
0: Cada ser humano tiene problemas. Todos tenemos problemas. Sean pequeñitos, sean grandes, sean medianos, todos tienen sus problemas. Pero si nos aferramos, si nos pegamos, ay, que no podemos con esos problemas, que no sé qué, que no se puede... Entonces, más bien, nuestra autoestima se viene para abajo.
1: Así es.
0: Como dice la palabra del Señor, y es muy bonito ese versículo. En el mundo tendréis aflicciones, dijo el Señor, pero confía, yo he vencido al mundo. Así que si nos apegamos a los problemas, esos problemas no nos van a dejar. Lo que hay que hacer es agarrar de la mano de Dios y confiar que esos problemas se van a resolver. Y una forma, escuchando la radio, nosotros, como le digo, que tengamos problemas, pero aquí nosotros no olvidamos de los problemas.
1: Hermano, es muy cierto lo que usted está diciendo. Cuando uno se aferra a los problemas, que aquí, que allá, que esto, que allá, el enemigo lo ataca más.
0: Es correcto. Ahí es. El enemigo más bien te azota,
1: se aferra
0: a la circunstancia del problema, no te quiere soltar. Y si uno no pone todo en la mano de Dios, téngalo por seguro que ese problema no lo deja.
1: Y aquí nosotros, hermanos, lo que venimos a hacer con este dúo es a romper eso, esa rutina, llevarles alegría.
0: Es correcto, eso es lo que tratamos todos los días cuando, ¿verdad?, hacemos pues esta dinámica de este dúo, es lo que nosotros tratamos de llevarle ese positivismo.
1: Así es.
0: ¿Verdad?, a los oyentes. Así que pues anímese, hermano, que estás en la mano de nuestro Dios y que el Señor no puede hacer por nosotros, todo lo puede hacer por nosotros, hermano.
1: Hermana, disculpe, respondiendo a nuestra hermana Delma que me estaba preguntando que dónde saqué ese tema.
0: Ajá, de verdad.
1: Ese tema es de Quinito Méndez, el título, Alábalo.
0: Alábalo, correcto.
1: Lo vamos a estar sonando más seguido, ya, mi hermano, parece que le gustó a la gente.
0: Ya, le gustó a mi hermana Edelma, si lo vuelve a solicitar no hay problema, yo lo programo en la tarde, hermano. Bueno, 11 de la mañana, 27 minutos, gracias a los hermanos que se siguen reportando a través del 82-36-49-18. ¡Adivinanza! Llegó la adivinanza de la mañana. Le vamos a decir a aquella adivinanza, hermano William. Vamos a ver si se me acuerdan mis hermanos. Si la adivinan, bueno, si no, pues ahí se los dejamos. Ahí va la adivinanza. Un leñador tiene que trabajar todo el día. Oigan la adivinanza. Un leñador tiene que trabajar todo el día y lo manda el jefe que tiene que rajar bastante leña, valga redundancia. En la mañana,

0: Dios mío, ay,
1: no, yo estoy esperando con ansias el día de mañana.
0: Ay.
1: Usted sabrá por qué.
0: Yo pensé que era hoy, hermano.
1: No, ojalá, ¿verdad? Ojalá. También le mandamos saludos a nuestro hermano Harlan Wilson, que se viene reportando.
0: Ah, mi hermano Harlan Wilson, mi hermano Harlan Wilson siempre me ¿cómo le puedo decir? Me contagia con esa frase que dice desde Estados Unidos de Bluefield.
1: Excelente. Saludos a nuestra hermana Maris Rivas, a Rosa Dávila,
0: okay,
1: a Noemi Díaz y a nuestra hermana Tomasa.
0: Gracias, mis hermanas. Qué bonito que nos estén mandando sus reportes a través de nuestro WhatsApp. Es un placer estar sirviendo a todos ustedes. Muy bien, ya saben la adivinanza. En la mañana 500 rajas de leña y en la tarde 700. ¿Cuántas rajas de leña hizo este obrero? No sé si nos vamos con alabanza, mi hermano William.
1: Nos vamos con, okay, con comerciales y uh-huh, después nos vamos con alabanzas.
0: Perfecto, hermano. Ya regresamos entonces en Saludo Complacencia. Mucho más.
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0: Llegamos a 11 de la mañana, 37 minutos, el tema Más que tu amor del grupo Peniel, si no más me equivoco, ¿verdad? Mi hermano William, el que estaba terminando ahorita. Así es, ¿verdad, hermano William? Así es. Ok, perfecto, gracias.
1: Era tema que nos estaba solicitando nuestro hermano Bayardo Jarquín.
0: Bayardo Jarquín, desde Tepehuaco. Gracias, mi hermano Bayardo. Siempre se reporta mi hermano Bayardo con nosotros. Gracias, mi hermano, por estarnos acompañando allá en Boaco. Y saludos, por supuesto, a los que nos escuchan en Boaco, en Chinandega, en Ocotal, en Matagalpa, en Rivas, en Granada. Todos los departamentos, gracias a Dios, estamos llegando en nuestro país Nicaragua, así que muchas gracias, hermanos. Ellos también pueden reportarse, por supuesto, ¿verdad?
1: Claro.
0: A través de nuestro WhatsApp, 82364918.
1: Tenemos nota de audio, mi hermano.
0: Ok, adelante, vamos a escucharlo entonces.
2: Buenos días, hermanos, Dios les bendiga.
0: Amén.
2: Es una bendición muy especial tener sintonizando Radio Bautista. Hermano, quiero enviar un saludo especial a la familia Zúñiga Alonso, que este próximo 16 de mayo estará de 15 años su hija Jamie.
0: Muy bien.
2: Le deseo muchas bendiciones y saludos especiales al hermano Griboski con la canción de Jesús Adrián Romero, Mi princesa, yo creo que algo así dice.
1: Princesa mágica.
2: Son un par de princesas, sí, un par de primavera, algo así dice, hermano.
0: Correcto.
2: Bendiciones, hermano. Dios me les bendiga.
0: Amén. Gracias, mi hermano. Claro que sí. Entonces, Princesa Mágica de Jesús Adrián Romero. Excelente tema, por supuesto. Gracias, mi hermano. Entonces, saludos para la quinceañera.
1: Claro, bien. Happy Birthday to you.
0: Happy Birthday, muy bien. Si nos invitan, por ahí llegamos, por supuesto. Gracias. 11 de la mañana, 39 minutos. Mi hermano, ¿qué pasó con la adivinanza? ¿Me la han adivinado o, Dios mío, quedaron aplazados?
1: Unos dicen que 1200, otros dicen que 900, otros dicen que 200.
0: ¿Qué pasó, mis hermanos? Dios mío, me los aplacé hoy tan fácil, Dios mío.
1: Antes que me des la respuesta, mi hermano, quiero mandarle saludos a nuestra hermana que se viene reportando, a Norma Urbina. Dice saludos a la familia Jorge Urbina, escuchándonos desde muy temprano. Saludos a los dos hermanos que están en cabina.
0: Gracias.
1: Con el canto Te Buscaré. Desde Masaya, dice.
0: Opa, mi hermana es de Masaya, Ciudad de las Flores. ¿Cómo está Masaya? Gracias a todos los hermanos que nos escuchan en Masaya, en el mercado, en las comunidades. Gracias, mis hermanos. Te Buscaré, yo creo que de Eddie Lagos, ¿verdad?
1: Así es.
0: No ando tan mal todavía. Bueno, entonces, 11 de la mañana, 40 minutos. Dios mío, volviendo pues al tema que estábamos hablando de la adivinanza. Bueno, voy a tener que decírsela, ni modo, salí ganador. Como dicen por ahí, la saqué del estadio el día de hoy. ¡Qué barbaridad, Dios mío! ¡Qué Dios mío! Bien, entonces la adivinanza era... Un leñador hace 500 rajas de leña y en la tarde hace 700. ¿Cuántas rajas de leña hizo en todo el día? La respuesta muy fácil, mucho que a muchos le guste ese billetito, hace 500 rajas de leña. Mi hermano, mira hasta que se pone a reír. 500 rajas de leña la respuesta. ¿Por qué? Porque es sencillo, en la tarde dice que 700. ¿Ah? 700, se le sentó el jefe.
1: Así es.
0: Se le sentó, entonces solo 500 rajas de leña. ¿Qué pasó, mis hermanos? Dios mío. Miren, me adivinan las preguntas de la Biblia, que a veces salen complicadas las preguntas de la Biblia. Y no me adivinaron esa de matemática, Dios mío.
1: Aplazado, mi hermano.
0: Es que yo digo, la matemática le tiene miedo mucho, hermano. Hermano, de verdad, ¿usted le tuvo miedo a la matemática cuando estuvo en su...
1: Fíjese que no. La clase que no me gustaba, aunque pareciera mentira, era español. No me gustaba.
0: No le gustaba el español, hermano.
1: Prefería mil veces geografía, historia, el inglés. Asústese, me gustaba más el inglés, la física, la química. Pero el español no me gustaba.
0: A mí la que no me gustaba era la física. Aquí se lo digo sinceramente, no me gustaba la física. La matemática le hacía, la química le hacía, pero la física me tenían que ayudar, hermano. ¿Qué más? ¿Más en cuarto, en quinto año? No.
1: Claro.
0: ¿Qué circunstancia? ¿Qué la palabra? ¿Qué no sé qué? Ay, Dios mío. Pero bueno, yo no sé los estudiantes cuál es la materia que más les cuesta ahorita. Hay otra clase también que me costó, pero le hice bastante, el inglés. Dios mío.
1: A mí me gustaba el inglés.
0: El inglés. Ese verbo to be, la sangre de Cristo tiene poder.
1: Es que es muy complejo.
0: Es bastante complejo ese verbo to be, que conjugarlo, que no sé qué. Ay, Dios mío. Mire, le admiro a los que aprenden inglés rápido. Bueno, ahora yo sé que hay métodos bastante, hay escuelas bastante que enseñan métodos diferentes, pero antes, hermano, no.
1: Mire, es como, por ejemplo, a mi niño, yo creo que le va a pasar lo mismo. Uh-huh. Fíjese, a mí me da risa cuando mamá, cuando nos ponemos a realizar las tareas, ¿verdad? El niño le gusta hacer las tareas de matemática, las de español no le gusta. La mamá le dice, o yo le digo, hijo, ¿cuál vas a hacer, matemática o español? Matemática.
0: ¿Quién salió?
1: Vieras cómo suma, hermano.
0: No sé, ahora.
1: Vieras cómo suma. Y otra cosa que me da risa, es por eso le digo, le va a pasar lo mismo que a mí, en el español casi no le gusta. Pero en el inglés, ahí va pronunciando las palabras en inglés, los números en inglés, colores en inglés.
0: Imagínese, pues.
1: Las letras se las conoce en inglés. Vaya, pregúntele que el abecedario, así en español, no las dice bien. Pero en inglés las dice bien. Y yo, y este chavalito, digo, entonces, bilingüe el hombre. Como que nació en los Estados.
0: Pero, ¿quién nos explica eso, sí?
1: No sé, yo creo que hay que resetearlo.
0: Yo no sé, pero yo no creo que su hijo sea el único. Hay varios niños que le deben pasar lo mismo. Siempre hay una materia que más le gusta que otra.
1: Es que sabe qué es lo que debe de pasar. Lo que debe de ser es que él tiene su tablet y mira bastante...
0: Perdón, hombre.
1: mira bastante lo que es programas en inglés.
0: Ah, pues sí, eso es.
1: Eso es lo que a él le ayuda bastante. Aplicaciones que son didácticas, uh-huh, que son en inglés, él 100 en eso.
0: Fíjese que en eso, yo no digo nada, ¿verdad?, que los niños tengan su tablet. No digo nada, perfectamente puede entenderla, pero siempre es recomendable que miren cosas educativas.
1: No, claro, yo le tengo bloqueado lo que es el YouTube. Yo se lo...
0: Oiga, qué padre, Dios mío.
1: Bloqueado, no. Desinstalado y hay...
0: Y para que no lo busque.
1: No, claro. Y hay una... los padres y los oyentes me van a ayudar. Uso parental, algo así que usted lo puede vincular con su cuenta y usted sabe qué es lo que el niño está viendo.
0: La sangre de Cristo tiene poder, oigo.
1: Entonces yo prácticamente son los juegos didácticos, le bajo al niño.
0: Es que eso es lo bueno.
1: Y solo lo utiliza por lo menos hora y media o una hora.
0: Eso es importante. Eso es muy importante porque si usted se la deja, ese niño pasa todo el día, ¿no?
1: Sí, y bastante. Lo que es también, estoy pendiente de bajarle el brillo.
0: Uh-huh. Es ciertísimo.
1: De bajarle al brillo. Muy ahí estoy cierto pendiente eso. Porque usted sabe que eso afecta a lo que es la vista.
0: Ojo al dato. Y eso es muy
1: ellos
0: cierto.
1: Están pequeños.
0: Se le va a arruinar la vista tan pequeño y después usar lente le va a dar pena. Entonces, muy ciertísimo lo que dice mi hermano William. Bájele al brillo. Ese celular también, bájele al brillo. Por tiempo limitado, présteselo.
1: Y otra cosa que le voy a recomendar, por experiencia, antes que ellos se vayan a dormir, por lo menos 2 horas antes o 3 horas antes que se vayan a dormir, que ya no utilicen lo que es la tablet, el celular. ¿Por qué? Porque yo lo experimenté con mi niño, o tal vez mi niño terminando de utilizar la tablet, él se iba a dormir. ¿Qué es lo que le daba a él? Insomnio.
0: No se podía dormir.
1: O estaba dormido.
0: Y estaba soñando.
1: Y esa movedera que se movía para acá. Mire, apenas yo hice eso, que solo una hora y media diaria, santo remedio. Duerme tranquilo, mi hermano.
0: Es que así es, hermano.
1: El cerebro como que se los deja activo.
0: Se los deja activo y tantas cosas que están viendo, pueden ver una cosa, después miran otra cosa. Entonces todo el cerebro lo absorbe y a la hora que se van a dormir no reconcilian el sueño.
1: Así es. ¿Qué es lo que pasa? A veces caemos en el error como padre, se los digo, como padre que soy. Que hay veces que como tenemos tantas cosas que hacer en el hogar, hermano, y para que el niño no nos esté molestando, por así decirlo.
0: Eso pasa, correcto.
1: Entonces que se mantenga distraído con el celular, con la tablet, pero sin saber que le estamos haciendo un daño.
0: Es correcto, ciertísimo lo que dice mi hermano William. Eso pasa con las amas de casa. Ay, disculpen las amas de casa, pero es ciertísimo. Toma el teléfono que voy a lavar ropa.
1: Hermano, y hay veces no sabemos qué es lo que están viendo. ¿Qué es lo que están escuchando?
0: O también, hermano William, es ciertísimo lo que voy a decir. No es cosa de nosotros. Le dan el teléfono a la ama de casa para ver la novela.
1: Sí.
0: ¿Verdad que sucede? Sucede. He visto videos en TikTok que así pasa. Los niños en la sala y la madre viendo La Rosa de Guadalupe. No, hombre, yo creo que en eso hay que concientizarnos, ¿verdad? Un poquito. Hay que educar a los niños, claro, como les digo y se lo repito, no es malo que miren, pero con tiempo, una hora, después que se dediquen a jugar, que su cuerpo vaya experimentando cosas.
1: Que sean niños.
0: Que sean niños, por supuesto, ¿verdad? Que jueguen con sus carritos, si son niños, muñequitas, si son niñas. Lo que hay que hacer es educar a nuestros niños, por supuesto, un tema muy bonito que estamos tocando, de repente nos salió.
1: Así
0: entonces,
1: es.
0: Pues, hay que hacer eso con los niños y ayúdenle a los padres a hacer sus tareas también, eso es muy importante.
1: Y algo muy verídico, los especialistas lo dicen, los niños que utilizan demasiado equipos electrodomésticos, tablets, celular y todo, tienen problemas del habla.
0: Ajá.
1: Tienen problemas del habla. Y eso es verídico y está comprobado, mi hermano.
0: Sí, así es. Como solo pasan viendo, no hablan mucho, entonces no desarrollan su lenguaje.
1: Así es.
0: Falta, es ciertísimo eso lo que dice mi hermano William también. Entonces, una forma de ayudar a nuestros niños es eso, educarlos, ayudarles, ¿verdad? Que sean niños, como dice mi compañero William. Y hay que dejarlo, por supuesto, que jueguen. Así de sencillo.
1: Hermano, ¿cómo nos distraíamos nosotros? Para esos tiempos.
0: Mira, para esos tiempos no había celulares.
1: Sí.
0: ¿Cómo nos traíamos en la calle? ¿Qué jugábamos? Bendito escondido, la guerra, tantos juegos que tantos juegos que se han perdido ahora, hermano, por la tecnología.
1: Así
0: había un juego que te ponía, te agarraba de un palo y te caía el otro encima de la.
1: Sí, ¿qué? No, usted va a ver ahora a los niños idos, perdidos.
0: De viaje en su mundo con la tecnología. Sí. No hay un niño que usted no mire con un celular. ¿Qué está pasando?
1: Es cierto, la tecnología no es mala.
0: Correcto.
1: Es la manera como se utiliza.
0: Es correcto. Es ciertísimo la tecnología, por supuesto, ¿verdad? Si tuviéramos nosotros sin tecnología, no sé qué pasaría en Nicaragua. Pero siempre es muy importante, como dice mi compañero William, ¿verdad? Concientizarnos, ¿verdad?
1: El buen uso.
0: El buen uso de la tecnología. No deje mucho tiempo a los niños con el celular, porque usted sabe, como decimos, no sabemos lo que están viendo, ¿verdad? Entonces, pues, hay que tener mucho cuidado en ese sentido, por supuesto. Claro que sí.
1: Vámonos con música, hermano.
0: ¡Vámonos con alabanzas! Son consejos que le estamos dando en esta mañana. Espero que los tomen, por supuesto. 11:49 minutos. ¿Con qué tema nos vamos, hermano Willy? Ya casi despidiendo, Dios mío.
1: Princesas mágicas.
0: Jesús Adrián Romero. Vamos entonces con esa preciosa alabanza.

0: ¡Qué alabanza más bonita la de Jesús Adrián Romero, Princesas Mágicas! Yo creo que es un tema que nos hace reflexionar bastante, ¿verdad? A los que tienen hijas mujeres, lamentablemente son nuestras princesas mágicas.
1: Así es, mi hermano.
0: Bueno, vamos a la mañana, 54 minutos, ya casi nos estamos despidiendo de todos ustedes. Lamentablemente estos 60 minutos se nos fueron como agua entre las manos.
1: Así es.
0: Pero bueno, fue un placer, ¿verdad? Acompañarlos una vez más en Saludos, Complacencias y mucho más. Mil disculpas, por supuesto, por no haber comenzado a las 10 de la mañana, pero como le dije, andaba haciendo unas gestiones por ahí, adquiriendo ahí algo nuevo, pero bueno.
1: Hermano, yo no le creo, yo creo que usted se desmayó ahí en el sol, ¿verdad? No aguantó el calor.
0: No, nada que ver, gracias a Dios, pues todavía no nos sentimos todavía, ¿verdad? Llegar ahí.
1: Hermano, yo le voy a tener que poner un GPS, yo estaba preocupado, sinceramente. Mire, los fieles oyentes, el hermano Miguel no ha llegado, el hermano Miguel no ha venido. ¿Qué le pasó al hermano Miguel?
0: Sí, como les digo, pues, mil disculpas, pues, ¿verdad? Lamentablemente vine tarde.
1: Se lo vamos a reponer.
0: Lo vamos a reponer, por supuesto. Creo que mañana, si Dios lo permite, mañana sí vamos a estar puntualito aquí, tempranito en la radio, para que le sigamos acompañando en esa mañana. Ya fin de semana y mañana 15. ¡Dios mío!
1: Excelente, mi hermano.
0: Mañana viernes 15 y el cuerpo lo sabe, Dios mío.
1: Ay, no. Mejor no, porque pues estamos con dolores de cabeza. Las cuentas no coinciden, mi hermano.
0: Bueno, verdad, sea Dios bendiciéndolos a todos ustedes, mi hermano compañero de labores, William Martín de Rumbo. Se va por la sombrita, yo, mi hermano William.
1: Claro que sí.
0: Rumbo a su casita y yo, por supuesto, continúo con la excelente programación de Radio Bautista ya en turno vespertino. Dios me los bendiga, pásenla muy bien y sigan encendida, por supuesto, de la radio. Mi hermano William se despide, ¿con qué tema, Dios mío?
1: Claro que sí, verdad, fue un gusto primeramente, okay, claro. Un placer. Le agradezco a los hermanos, verdad, que se reportaron a nuestra línea de WhatsApp. Correcto. Al 82 36 49 18.
0: Ahí es.
1: Lastimosamente todo lo bueno acaba, ¿verdad?
0: Lamentablemente,
1: ya me despido,
0: ¿sí?
1: Pero
0: no se vayan, no lo voy a ir, ¿no?
1: Pero quedan en buenas manos, quedan con el alboroto espiritual, mi hermano.
0: Con el relajo de la tarde, Dios mío.
1: Y bueno, me despido con un tema que me estaban solicitando a cargo de Eddie Lagos.
0: ¡Dios mío!
1: Esto que dice, te buscaré.
0: ¿Con qué tema nos vamos, Dios mío santo? ¡Cuídense, mis hermanos! ¡Feliz almuerzo, Dios mío! Acuérdense de nosotros, ¿vieron, hermano?
1: Ah, claro, así es.
0: ¡Bendiciones!
1: Cualquier cosa me la guarda, mi hermano, la comida.
0: No. Ahí me la guardan ahí, que ya pasamos.
1: En su estómago no, sí, en el refri, ¿verdad?
0: En el refri, ya pasamos.
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Bueno, bienvenido, mis estimados hermanos, mis estimadas hermanas. Bienvenido, ya la estoy acompañando una vez más en esta bonita programación de Radio Bautista. Ya llegamos a ver a las 12 del mediodía, 33 minutos. Qué bueno que sigan en nuestra sintonía. Que sigan disfrutando nuestra programación del día de hoy. Bueno, y estamos en su espacio de Clásicos Cristianos. Audición del día de hoy, jueves 14 de mayo. Gracias por habernos acompañado allí en horas de la mañana. Ya nuestro compañero William Martínez en rumbo a casita. Y por aquí su servidor, Miguel Beteta Rosales. Listo, preparado para acompañarles en esta bonita programación de Radio Bautista. Esperando, por supuesto, que sea de su total agrado, claro. Estamos en Clásicos Cristianos. Dios me los bendiga a todos. Estamos escuchando algo de Abraham Celada. Alabemos al Creador y les entrego más alabanzas. Quiero traerles algo del señor Bertino Aquino. Se llama Como las Águilas. 12:34 minutos en el mediodía. Bendiciones a todos.

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2: Aconteció en aquellos días que Jesús vino de Nazaret a Galilea y fue bautizado por Juan en el Jordán. Y luego, cuando subía del agua, vio abrirse los cielos y al Espíritu como paloma que descendía sobre él. Y vino una voz de los cielos que decía: Tú eres mi Hijo amado, en ti tengo complacencia. El Evangelio de Marcos, capítulo 1, los textos número 9, 10 y 11 son los que he leído en esta hora y nos dicen acerca de el bautismo de Jesús efectuado por Juan, el que se llamaba el Bautista. Así es que encontramos nosotros que Juan está en el Jordán. Todos vienen a él para ser bautizados. El mensaje de Juan es de arrepentimiento para perdón de pecados. Pero llega Jesús, en quien no hay pecado, y no llega para supervisar a Juan, sino para cumplir algo que está en el propósito de Dios. Es que Jesús sea humilde en someterse al hecho de ser bautizado por un hombre que es Juan. Juan descubre que es Jesús quien está ahí, y desde el Evangelio de Mateo, que podemos leer en Mateo 3, 13 al 17, él le dice: no, eres tú el que me debes de bautizar a mí, no yo a ti. Pero Jesús le dice: deja ahora, para que se cumpla conforme a la justicia, y era el plan del Señor. Y finalmente pues le bautiza. Algunos datos más acerca del bautismo y de cómo Juan conocía a Jesús, cómo lo identifica, están en el Evangelio de Juan. Y en este Evangelio leemos en los primeros capítulos acerca de esta experiencia de Juan con Jesús. Veámoslo entonces acá. Y veamos cómo es que Juan reconoce a Jesús. Dice el texto 29 del capítulo 1 de San Juan, el Evangelio de San Juan, el verso 29 en el capítulo 1. El siguiente día vio Juan a Jesús que venía a él y dijo: He aquí el Cordero de Dios que quita el pecado del mundo. Este es aquel de quien yo dije: después de mí viene un varón en el cual, o el cual es antes de mí, porque era primero que yo. Y yo no le conocía. Ahí está una confesión de parte de Juan. Él no sabía quién era Jesús, pero aquí dice: y yo no le conocía, mas para que fuese manifestado a Israel, por esto vine yo, bautizando con agua. También dio Juan testimonio diciendo: vi al Espíritu que descendía del cielo como paloma, y permaneció sobre él, y yo no le conocía. Una vez más se usa la frase de confesión de que no le conocía, pero el que me envió a bautizar con agua, aquel me dijo: sobre quien veas descender el Espíritu y que permanece sobre él. Ese es el que bautiza con el Espíritu Santo. Y yo le vi y he dado testimonio que este es el Hijo de Dios. El Padre Celestial le había hablado a Juan el Bautista sobre quien tú veas descender y que permanece en él el Espíritu Santo. Ese es el Redentor, el Salvador. Ese es el que bautiza con el Espíritu Santo. ¡Qué manera de identificarlo! ¡Qué forma de poder reconocer a Cristo como una señal del Padre, como una señal del Eterno, quien dice, ese es mi Hijo amado, en él tengo complacencia! Juan Bautista es la persona que entonces ahora se dedica a dar testimonio de Jesucristo como el Hijo de Dios, y lo reconoce. Y aquí es donde la palabra del Señor nos indica que hay una manifestación, una revelación del Hijo de Dios viniendo sobre él, el Espíritu del Señor, y también la voz del cielo que confirma que él es el Hijo amado. Como he dicho, es un pasaje bíblico, un texto trinitario, al mostrar al Espíritu Santo, al Hijo y al Padre Celestial, quien da testimonio de él y dice que es su Hijo amado. Hay una evidencia clara de la obra redentora en el mundo por parte de nuestro Señor, ya que es el Padre en la creación, el Hijo en la redención y el Espíritu Santo en la consolación, en el guiar a su pueblo, llenarlo, y que somos bautizados por el Espíritu del Señor conforme al propósito que las Sagradas Escrituras nos enseñan. Este es mi Hijo amado, en él tengo complacencia. Estoy contento, estoy feliz, me siento bien por cómo mi Hijo hace y vive en todo lo que concierne a la voluntad del Padre Celestial. Ya en el versículo 12 del capítulo 1 de Marcos dice: y luego el Espíritu le impulsó al desierto. Aquí está la participación del Espíritu Santo llevándole al Señor Jesús al desierto. Es interesante observar cómo es intencional que Jesús tenga que pasar por esta situación que se denomina tentación de Jesús, y es el Espíritu quien le impulsa al desierto. En otro texto posiblemente diga un tanto diferente, pero aquí está diciendo que el Espíritu le impulsó al desierto, y ese Espíritu con E mayúscula, lo cual indica que es el Espíritu del Señor. Y estuvo ahí en el desierto 40 días y era tentado por Satanás, y estaba con las fieras y los ángeles le servían. Estaba con las fieras y los ángeles le servían. Interesante todo esto. El panorama que tenemos en el desierto es contrario a lo que en el mismo lugar se puede ver. ya que en el desierto solo hay fieras, arena, piedra, poca o casi nada de vegetación. Y dice que ahí estuvo el Señor, en ese lugar, en el desierto, 40 días, y era tentado por Satanás. Es ver que el enemigo no solo vino una vez, sino que el texto nos da a entender que era una y otra vez tentado por el enemigo. Estaba con las fieras, quiere decir, es un lugar donde hay mucho peligro, pero Jesús está ahí. Este texto, si lo leemos, el verso 12, en lo que es la traducción del lenguaje actual, nos lo dice de esta manera: de inmediato el Espíritu de Dios llevó a Jesús al desierto, y Jesús estuvo allí 40 días viviendo entre los animales salvajes. Satanás trataba de hacerlo caer en sus trampas, pero los ángeles de Dios cuidaban de Jesús. Así se traduce en esta versión. Estuvo ahí y estaba con las fieras, y los ángeles le servían. Estaban atentos ahí en un lugar donde había mucho peligro, donde no hay nadie más que él, 40 días. Y dice que venían los ángeles y le servían. Es resumido el texto como lo dice aquí en el Evangelio de Marcos. Pero podemos ampliar un poco más si lo vemos desde

escuchar hay mayor cantidad de textos aquí en los evangelios de Mateo y de Lucas. Vamos a leer entonces esta parte que nos muestra la siguiente, verso 1 del capítulo 4 de Mateo. Entonces Jesús fue llevado por el Espíritu al desierto para ser tentado por el diablo. Recuerde que fue el Espíritu quien le condujo, le llevó a ese lugar. No lo llevó el diablo, no lo arrastró Satanás, no, fue el Espíritu del Señor para ser tentado. Y después de haber ayunado 40 días y 40 noches, se explica ampliamente en el texto 2, tuvo hambre. Y ahí es donde viene el enemigo. No es que quizás no le haya provocado alguna otra tentación, pero cuando siente hambre, pasado los 40 días y 40 noches, más de un mes completo, tuvo hambre y vino a él el tentador y le dijo: si eres hijo de Dios, di que estas piedras se conviertan en pan. Y él respondió y dijo: escrito está, no sólo de pan vivirá el hombre, sino de toda palabra que sale de la boca de Dios. La primera respuesta del Señor a la tentación que Satanás está para provocarle es que Jesús le cita la palabra: no sólo de pan vivirá el hombre. Porque Satanás le ha dicho: si eres el Hijo de Dios, di que estas piedras se conviertan en pan. Tú puedes. Ahora, él sí podía, pero no quería. Él sí podía hacer que las piedras se convirtieran en pan, pero no venía para hacer lo que Satanás quiere. Era ceder a la tentación y demostrarle a Satanás lo que no es necesario. Eso por una parte. Lo segundo es que la respuesta al ser humano no es llenarle el estómago, no es darle comida para que esté satisfecho. Podrá tener comida a alguien, pero si Cristo no es el Redentor, el Salvador, entonces tampoco va a poder tener lo que necesita como prioridad. Lo que el hombre, el ser humano necesita y necesitamos es un encuentro con verdadero arrepentimiento delante del Señor y ser perdonados por Él para vivir conforme a su propósito y a su voluntad. No se trata de cuánta comida consigamos, porque no sólo de pan vivirá el hombre. Y en esta condición humana el Señor le está demostrando a Satanás que el propósito no es solo comer y tener esas cosas, sino que verdaderamente descubra el ser humano que en Cristo hay más que lo físico y es la necesidad de lo espiritual. No solo de pan vivirá, sino de toda palabra que sale de la boca del Eterno. El texto sigue diciendo: entonces el diablo le llevó a la santa ciudad. Imagínese, el enemigo lo saca del desierto por un momento y lo hace verse en un lugar de la ciudad santa, eso es Jerusalén. Y le puso sobre el pináculo del templo. Esa es la parte más alta del templo. Y ahí está para ahora hacerle una propuesta número dos. Esta propuesta tiene que ver con que haga un acto de exhibición. Leemos este pasaje y nos está diciendo que el Señor es llevado, acepta ser llevado a esa parte más alta del templo y ahora Satanás le dice:

si eres, lo está poniendo a prueba, le está hablando con el sentido de que duda de que él sea el Hijo de Dios, el que puede dar respuesta. Todo lo que el Padre dijo de Jesús es lo siguiente, recordemos, tú eres mi Hijo amado, en ti tengo complacencia. Ahora Satanás le pone a duda por segunda vez diciéndole si eres Hijo de Dios. El Padre afirma que Jesús es su Hijo. Satanás le quiere desarrollar una tela de duda y que le demuestre a él que es el Hijo de Dios. A ver si haces. Es precisamente querer ser arrastrado a las cosas que el enemigo quiere hacer. Entonces le lleva a esa parte alta, ¿ya? Y le pone ahí, vamos a ver qué dice este texto cuando leemos que es conducido a este lugar. Dice, después llevó a Jesús a la santa ciudad de Jerusalén. Ahí lo subió a la parte más alta del templo y le dijo, si en verdad eres el Hijo de Dios, tírate abajo. Pues la Biblia dice, y ahora le cita, como Satanás escucha que Jesús le dice, no solo de pan vivirá el hombre, de acuerdo a la palabra del Señor, astutamente entonces toma la Biblia también y le dice, porque la Biblia dice esto, Dios mandará a sus ángeles para que te cuiden, ellos te sostendrán para que no te lastimes los pies contra ninguna piedra. Él le está diciendo que eso está en la Biblia, de cómo será guardado. Pero de la misma manera que quería que hiciera de las piedras el pan, ahora le está proponiendo que se tire de lo más alto, que descienda por el aire, porque hasta ángeles le van a cuidar. Obviamente está citando el Salmo 91, pero lo que no dice es para que tu pie no tropiece en piedra. Eso no le menciona el diablo porque no le conviene. Cuando Satanás cita las escrituras es para enredar, desviar, engañar, hacer trampas. Es necesario saber que Satanás no le tiene miedo a la Biblia, no le teme a la Biblia, siempre que la pueda usar a conveniencia, la use para desviar, para extraviar. Y aquí es donde necesita

La palabra del Señor está mencionando, y esta es una demostración de cómo el enemigo puede usar las escrituras para confundir. A sus ángeles mandará acerca de ti, y en sus manos te sostendrán para que no tropieces con tu pie en piedra. Y claro, en el texto también está diciendo que y te libren de todo camino que no vaya a hacer lo que es conveniente. Si leemos el Salmo 91, encontramos que hay una parte del Salmo que no está siendo mencionado por el enemigo. Es para no entrar en eso, para que te libren. Y esto es el plan del enemigo para hacer que Jesús se haga ver como que le obedece ante eso si eres el Hijo de Dios. Si el Señor, el Padre, ha dicho que ese es su Hijo amado, qué bueno es que Jesús se quedó con eso. Él es mi Padre y se complace en mí. La parte humana de Jesús podía caer en eso. La verdad es que le voy a probar a Satanás que yo sí soy el Hijo amado, pero no necesitó demostrarle nada. Y Jesús nuevamente va a la palabra, toma la palabra eterna y en el verso 7 le dijo, escrito está también. Así que es verdad, citaste la Biblia, pero también está escrito, no tentarás al Señor tu Dios. Usted se imagina, ahí mismo Jesús responde de manera contundente para decir que no debe tentar al eterno Satanás, no tentarás al Señor tu Dios. Ahí está, pareciera ser que ya Satanás está derrotado, pero él insistirá por tercera vez. Ha hecho alusión a dos sentidos. El primero es el hecho de que ver la comida le satisfaga al gusto y comer pan. Ahora le habla acerca de la exhibición, de ver cómo la gente pueda seguirle sin ir a la cruz. El plan de el Eterno no era ganarse a la gente con aplausos o hacer que las personas se sintieran cómodas de ver que tienen un Mesías que puede tirarse de lo más alto, son decenas de metros, tal vez 20 metros o menos o más, y que los ángeles lo vayan a tomar en el aire y lo pongan con toda calma en tierra, eso haría que multitudes vayan con él. Pero no es el Señor el que viene para hacer este tipo de exhibición. Ahora el Señor le dice, no tentarás a tu Señor, al Eterno, al Señor Todopoderoso. Pero Satanás insiste y en el verso 8 dice, y otra vez. Por eso es que dice, lo tentaba, porque no fue una vez. Dice, y ahora lo lleva a un monte muy, muy alto. Está en la parte más alta, que pueden ver pueblos, pueden ver lugares. ¿Cuál sería ese monte? No lo sabemos. Pero sí lo llevó, dice, a un lugar muy alto y le mostró todos los reinos del mundo y la gloria de ellos. Ahí estaban los distintos imperios de aquel momento. Babilonia,
la Grecia, estaba también la gente de Roma, estaban todos estos emperadores como los sirios, los asirios, la gente que vivía en aquella ciudad de rocas y que vivían ahí, habían hecho sus viviendas entre las piedras. Y bueno, ¿qué le parece? Todos los reinos que podía mostrarle desde ese lugar, le dijo de esta manera, al mostrarle sus riquezas, al mostrarle todo el poderío que tenían estos reyes, las riquezas, la fama, y le dijo, todo esto te daré si postrado me adorares. ¡Qué propuesta más diabólica! ¡Qué propuesta más atrevida! Te lo doy. Son tuyos. Tan solo me adoras. Tan solo me dices que yo te los entregue. Y le dice, si tan solo me adorares. Cuando Jesús oyó eso, le dijo, vete, Satanás, porque escrito está. Y una vez más va a la palabra. Ahora le da una orden, que se aleje, que se vaya. Ya no quiere escucharle más, porque escrito está, al Señor tu Dios adorarás y a Él solo servirás. Vamos a orar y volveremos sobre el resto del pasaje bíblico de Marcos capítulo 1 y estaremos viendo lo que se llama, lo que es el verso 14. Padre nuestro, te damos gloria, honra y alabanzas a ti. Muchas gracias por amarnos.

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Bien, estamos siguientes, llegamos a la 1:33 p.m. ya 33 minutos en Radio Bautista, 1:33 p.m. Gracias por estar en sintonía, por supuesto, siempre con su estación favorita Radio Bautista. Ya le estamos acompañando siempre en esta programación vespertina del día de hoy jueves. Quiero saludarles a todos ustedes que están disfrutando nuestra programación. Gracias a los hermanos siempre conectados en la internet y también en la 103.1. Llega Paulo Olivares, la canción Yo Quiero Amarte Más. Buenas tardes.

Les seguimos acompañando en esta programación el señor Rabito. Soy señor, gracias a los hermanos que me han llamado a las líneas convencionales. Muchísimas gracias, hermanos, por estarse activando ya en esta bonita programación de Radio Bautista. Recuerden que también tenemos nuestro WhatsApp, ¿verdad? El 82-36-49-18. Si usted desea alguna alabanza en esta hora de la tarde, con todo el gusto le podemos complacer. Llega Rescate, se llama indudablemente, ya a la 1:43 minutos en Radio Bautista.

Quiero mandar saludos a mi hermana Adela García, que está reportando sintonía con nosotros. Gracias, mi hermana Adela García. Ella dice, quiere saludar a sus padres, al reverendo José Inés García y a su mamá, la señora Amadita Hernández. Con alabanza me está solicitando el motivo de mi cantar de Agustín Amador, de parte de nuestra hermana Adela García. Gracias, mi hermana Adela, por estarnos escuchando. Saludos entonces para su papá y su mamá, que están en sintonía con Radio Bautista 103.1, su voz de esperanza. Ya a la 1:50 minutos en esta bonita programación de jueves.

Ahí teníamos el tema de Agustín Amador, el motivo de mi cantar. Gracias a mi hermana Adela, es un placer servirle a mi hermana, Dios me la bendiga. Y esta bonita hora de la programación. Y tengo el reporte también de mi hermana Carla de Carrión. Nos dice, buenas tardes, estimados hermanos. Bendiciones de lo alto. Quiero saludar a mi hija Emily Carrión, de parte de su mamá Carla Carrión, desde Bello Amanecer, con la alabanza Yo Sé Quién Soy, del hermano Emir Cinceni. Dios me lo bendiga a todos los locutores de Radio Bautista. Gracias, mi hermana Carla. Dios me la bendiga, mi querida hermana. Gracias por estarnos acompañando en esta bonita hora de programación. Llega algo alusivo para nuestras madres, que ya pues nos estamos aproximando rápido, ¿verdad? Al Día de las Madres quiero entregarle el tema de Alex Rodríguez, La Más Bella de las Flores. Estás en sintonía de Bautista, tu voz de esperanza.

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Bueno, ya llegamos a las 2 más 2 minutos. El tema de Yadira Cubradín junto con Redimido. La canción se llama Te Alabaré. Vamos a saludar rapidito a mi hermano Jackson Israel Jara. Ya se está reportando con nosotros. Buenas tardes, mi hermano. Dios me lo bendiga. Está solicitando algo de José Luis Reyes. Ya se lo vengo programando a mi hermano Jackson. Ahí tenemos también el reporte de mi hermano Holman Mejía. Nos dice, muy buenas tardes, hermano Miguelito. Que Dios te bendiga. Te saluda Holman Mejía con saludo para mi esposa Dalila y mis tres hijas con el canto Mujer Virtuosa. Ya que el próximo miércoles estará de manteles largos. Dios te bendiga. Gracias, mi hermano Holman. Ciertísimo, el próximo miércoles entonces estará de cumpleaños la señora de mi hermano Holman Mejía. Wow, muy bien. Excelente, gracias mi hermano Holman. Salud desde allá entonces para su esposita. Que la pase muy bien, ¿eh? Dios me la bendiga a esa hermosa familia allá en las pilas occidentales de la ciudad de Masaya. Ve, está como nubladito, ¿eh? Está como nubladito, de repente sale el sol. Pero bueno, vamos a ver cómo se comporta esto, ¿eh? Espero se siente el calorcito, hermano, así es. Así que con mucho cuidado, por favor, hay que cuidarnos. Y disfrutando la programación de Radio Bautista, por supuesto. Voy programando más alabanzas en Mir Sincene, se llama Yo Sé Quién Soy. Ya a las 2:04 minutos, estás en sintonía de Bautista, tu voz de esperanza.

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1: Las 2:08.

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Qué bueno, mis hermanas, mis hermanas, que sigan disfrutando la programación de Radio Bautista. El tema de Dixie Barrientos se mueve aquí. Seguimos con ustedes. Como ya anda la siguiente bonita programación de jueves. Ya en antesala al fin de semana. Dios me los bendiga a todos. Dale Yankee. La canción se llama Sonríele a la Vida. Ya a las 2:21. Recuerden, hermanos. Estamos complaciendo su gusto musical a través del 82 36 49 18.

para que lo malo se vaya. Daddy Yankee nos cantaba Sonríele a la Vida. Ya las 2:24 minutos. ¿Cómo la estamos pasando, mis hermanos, mis hermanas? Aunque estemos con calorcito, Dios mío, hay que sonreírle a la vida. ¡Ay, Dios mío! Tengo el saludo para mi hermana. Bueno, ya saludamos a mi hermana Reina. No, creo que no hemos saludado a mi hermana Reina Bermúdez. Deleitándose con un riquísimo almuerzo, mi hermana Reinita. Más tarde que nunca, hermana. Gracias, mi hermana Reina, por estarnos acompañando en esta bonita hora de programación. Tengo el saludo también a mi hermana Esperancita Alemán. Ya nos mandó su reporte. Gracias, mi estimada hermana. Ya vamos a escuchar su notita de audio. No se preocupe. Sonríele la vida. Ahí tenemos el reporte también de mi hermano Manuel Rodríguez en Sintony con la radio. A ver, ¿quién más tenemos por aquí? Con el Nazareno. Ahí tenemos a mi hermana Glenis Gutiérrez. Nos dice buenas tardes, Dios le bendiga. Quiero escuchar el canto Mamá, Dios te bendiga. Desde el crucero. Gracias, mi hermana Glenis, por estarnos acompañando. Ya vengo buscando el tema Mamá, Dios te bendiga. El saludo también a mi hermano Elio Manuel Rodríguez, ya en Sintony con la radio. Así que pues así estamos con sus reportes a través del WhatsApp 82 36 49 18. Síganos escribiendo, síganos mandando sus solicitudes, que aquí estamos para complacerles al estilo rancherito. Para estar con una botella de agua, hermano. Ay, Dios mío, qué barbaridad, hermano, Moisés Fernando, amigo, solo hay uno. 2:26 minutos. Bendiciones.

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0: Ahí tenemos el tema solicitado de Ni Hablemos, la canción El Diluvio, ya a las 2:34 minutos. Son los temas que usted está solicitando a través del 82-36-49-18. Bien, nos deleitamos ahora con los temas para nuestras madrecitas. Por supuesto, no podemos dejar a ellas, ¿verdad?, sin ponerles sus temas que tanto le gustan a nuestras madrecitas. Querida, Dios me las bendiga. Comenzamos con Oscar Ruiz, Mamá, Dios te bendiga. Y terminamos con el tema de Manuel Bonilla, también un tema lucido para todas las madrecitas, solicitada por mi hermana Esperancita Alemán, con especial saludo para su mamá, por supuesto. Bendiciones a todas.
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1: Las 2:30.

Qué preciosos los temas que estábamos dedicando para nuestras madrecitas. Estábamos el tema de Oscar Ruiz y también ahorita Manuel Bonilla. Gracias, mamá. Son las 2:44 minutos. Les seguimos acompañando en esta programación de Radio Bautiza. Cambiamos totalmente de género. Pam, pam, pam, pam, pam. Llega Redimidos. Esto se llama Tus Pasos. Con el saludo para mi hermana Juana Calero allá en Mazatepe. Activándose mi hermana Juanita con nosotros en esta bonita programación de Radio Bautista 103.1.

0: Excelente, teníamos el tema de Redimido acompañado con Ulises y la canción se llamaba Tus Pasos, ya a las 2:48 minutos. Estamos avanzando rápido en esa hora de programación de Radio Bautista, programando sus alabanzas. Porque sigo tus pasos. Más o menos.
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0: Ya. Dios me los bendiga a nuestros amigos conductores, a nuestros amigos taxistas. ¿Cómo nos estamos pasando en esta tarde calurosa? Dios mío, 35 grados centígrados, Dios mío, ¿ah? ¿Qué vamos a hacer, Dios mío, ah? Saludos, Yaneli, Dios te bendiga, preciosa. En sintonía allá en Masaya, ¿ah? Dios mío. Porque sigo tus pasos. No, si cuanto igual, ¿ah? ¿Qué les pasa, Dios mío? ¿Ah?
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0: Hey, pues, están diciendo que canto igualito, ¿ah? ¿Qué será?
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0: Bueno, continuamos, mis hermanos. Porque sigo tus pasos.
1: Ahí está.
0: Ve que se la sabe, hermano, Redimido, para que mire, pues.
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0: ¿Quién sabe? No sé realmente. Bueno, vamos a continuar, mis hermanos, acompañándoles. A ver, ¿quién más tenemos por aquí? Bueno, ahí tenemos a Yaneli. Gracias, Yaneli. Dios te bendiga. A ver, ¿quién más tenemos por aquí? A mi hermano Jackson Israel Jara. ¿Qué pasó, mi hermano Jackson? ¿Cómo está en esta tarde? ¡Con frío! El que me diga que está con frío ahorita, Dios mío. Sí, con decirle que allá en el crucero está haciendo calor, imagínense. Y en el crucero, ¿qué les parece? No, a veces lo tomamos como, ¿verdad? Lo tomamos como, en el sentido, pues, lo tomamos como algo de broma, pero no, es preocupante tu calor, hermano, sinceramente, es preocupante. Pero bueno, como le hemos dicho toda la semana, hay que confiar en nuestro Dios, así de sencillo, ¿verdad? Y a pronto vamos a tener esa lluvia tan refrescante. Yo creo que hasta nos vamos a bañar en la lluvia, hermano. ¿Qué dicen ustedes, ah?
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0: Que me digan los hermanos ya grandecitos si no se bañaron en la lluvia cuando eran pequeños, ¿ah? Ah, dígame eso. ¿Quién no se bañó en la lluvia? Se lo digo, yo fui uno y no me da pena, yo fui uno, ¿ah? Ya cuando miraba que venía negro, ya sabroso bañarse en la lluvia. Y quiero ver si nos enfermamos. Mire que no nos enfermamos, hermano, ¿ah? Éramos de hierro nosotros, no nos enfermamos. ¿Qué será? Bueno, gracias. Vamos a continuar entonces con más alabanzas. Vamos con el tema solicitado. Esto se llama Contigo de Músico. Gracias, Jenelly, por estarnos acompañando. Dios te bendiga. Allá en Masaya, ya a las 2:51 minutos.

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Bueno, ya llegamos, 3 de la tarde, 4 minutos, ya a las 3, 4 minutos, iniciando la nueva hora de programación de Radio Boctita. Así que la invitación, mis hermanos, para que no le cambies de los 103.1 de Radio Boctita, que le estamos acompañando en sus hogares, en sus vehículos, en los mercados también. Dios me los bendiga a todos nuestros hermanos comerciantes que siempre están disfrutando de nuestra programación de Radio Boctita. Recuerden que pueden seguir mandando su reporte, usted que no se ha reportado, a través del 82-36-49-18. Aquí su servidor, Miguelito. Seguimos programando sus alabanzas, mandando sus saluditos en esta hora de programación. Esencia Worship, la bondad de Dios. Sigan en sintonía con Radio Boctita.

Ahí tenemos el tema clásico de Johnny Berrío, Razón de Vivir. Ya puntualizamos 3 de la tarde, 12 minutos. Quiero saludar a mi hermano José Barquero. Nos estaba solicitando ese tema de Johnny Berrío. El saludo también a mi hermano David Reyes. Ya se reportó con nosotros. Gracias a mi hermano David por estar en sintonía. Y también el saludo para mi hermana Brenda Álvarez, que también nos está solicitando algo de Daniel Sandoval a la canción Aliento de Vida. Ya vengo buscando sus alabanzas en esta bonita hora de programación. Dice reto. La canción se llama, a ver, La Cabrita. Ya a las 3 de la tarde, 12 minutos, son los temas que usted me está solicitando a través de nuestro WhatsApp en esta programación de jueves. Bendecida tarde.

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1: Las 3:20.

Ahí tenemos el tema de Cristín Di Clerio, Travis Show, Daniel Calvetti, la alabanza danzando en cada temporada. Puntualizamos las 3 de la tarde más 29 minutos en Radio Bautista. Les seguimos acompañando a todos ustedes. Aquí les entrego el tema que me están solicitando desde San Juan del Sur. Gracias a nuestros hermanos allá en San Juan del Sur, en Rivas. Dios me los bendiga. Algo de Marcos Witt en los montes, en los valles. La sinceridad de Bautista, somos tu voz de esperanza. Buenas tardes.

0: Siguen nuestros hermanos solicitando sus temas. Uno de ellos, Israel Marino. La canción se llama Mil Canciones. Ya a las 3:37, estás en sintonía de Radio Bautista. Quiero saludar con mucho cariño a mi hermano Holman Mejía, que está allá siempre en sintonía en las pilas occidentales en Masaya. Gracias, mi hermano Holman. Y el saludo también a mi hermana Brenda Álvarez, que también nos acaba de mandar su reporte. Y esta bonita programación de jueves, ya antes a la fin de semana, llega con toda tu polenta, La Hormiguita. Y esta programación de jueves, nos seguimos alegrando con todos ustedes. Y esta programación de Radio Bautista.
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¿No puedes dormir? ¿De continuo sientes mucho estrés? ¿Vives tensionado y a veces hasta te cuesta reír? Algunos estudios dicen que unas vacaciones no te vendrían mal. Pero, ¿has pensado en el perdón? La falta de perdón es el veneno más destructivo para el espíritu. Te roba la paz, te llena de ansiedad aumentando tu estrés, amarga tu alma, no puedes sonreír como solías y hasta puede enfermar tu cuerpo. Te ata a la persona, te encadena con resentimientos. Muchas veces pensamos que el perdón es un regalo para el que nos ha hecho daño, sin darnos cuenta que los únicos beneficiados somos nosotros. El perdón es una expresión de amor. Te libera, te da mucha paz, te da tranquilidad. Es el remedio para el mal humor. Alimenta tu espíritu. El perdón es una declaración que puedes y debes renovar a diario. ¿Has pensado quién es la persona más importante a la cual debes perdonar? A lo mejor sea a ti mismo, porque las cosas no se dieron de la manera que pensabas. La declaración del perdón es la clave para liberarte. ¿Acaso tú eres infalible que no puedes perdonar los errores ajenos? Hubo alguien que un día te perdonó. Hazlo tú también hoy. 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

0: es Jesús.
1: Las 4 y 48 minutos.
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4: El libro de Salmos, Salmo 61.
5: Oh Dios, escucha mi clamor, oye mi oración. Desde los extremos de la tierra, clamo a ti por ayuda cuando mi corazón está abrumado. Guíame a la imponente roca de seguridad, porque tú eres mi amparo seguro, una fortaleza donde mis enemigos no pueden alcanzarme. Permíteme vivir para siempre en tu santuario, a salvo bajo el refugio de tus alas. Pues has oído mis votos, oh Dios. Me diste una herencia reservada para los que temen tu nombre. Añade muchos años a la vida del rey, que sus años abunden de generación en generación, que reine bajo la protección de Dios para siempre, y que tu amor inagotable y tu fidelidad lo cuiden. Entonces cantaré alabanzas a tu nombre para siempre, mientras cumplo mis votos cada día.
4: El primer libro de Samuel, capítulo 21.
6: David fue a la ciudad de Nob para ver al sacerdote Ahimelec. Cuando Ahimelec lo vio, se puso a temblar.
7: ¿Por qué estás solo? ¿Por qué nadie te acompaña?
8: El rey me envió en un asunto privado. Me pidió que no le contara a nadie por qué estoy aquí. Les dije a mis hombres dónde buscarme después. Ahora bien, ¿qué hay de comer? Dame 5 panes o cualquier otra cosa que tengas.
7: No tenemos nada de pan común, pero aquí está el pan sagrado, el cual pueden comer si tus jóvenes no se han acostado con alguna mujer recientemente.
8: No te preocupes. Nunca permito que mis hombres estén con mujeres cuando estamos en plena campaña. Y ya que se mantienen limpios aún durante misiones normales, ¿cuánto más en esta?
6: Como no había otro alimento disponible, el sacerdote le dio el pan sagrado, el pan de la presencia que se ponía delante del Señor en el tabernáculo. Justo en ese día había sido reemplazado por pan recién horneado. Aquel día estaba allí Doeg, el edomita, jefe de los pastores de Saúl, que había sido detenido delante del Señor. David le preguntó a Ahimelec:
8: ¿Tienes una lanza o una espada? El asunto del rey era tan urgente que ni siquiera me dio tiempo de tomar un arma.
7: Solo tengo la espada de Goliat, el filisteo, a quien tú mataste en el valle de Ela. Está envuelta en una tela detrás del efod. Tómala si quieres. porque es la única que tengo.
9: Esta espada es sin igual. Dámela.
6: Entonces David escapó de Saúl y fue donde el rey Aquis de Gat. Pero a los oficiales de Aquis no les agradaba que David estuviera allí.
9: ¿No es este David, el rey de la tierra?
10: ¿No es a quien el pueblo honra con danzas y canta?
9: ¡Saúl mató a sus miles! ¡Y David!
10: ¡Y David a sus 10,000!
9: ¿Miles?
6: David oyó estos comentarios y tuvo mucho miedo de lo que el rey Aquis de Gat pudiera hacer con él. Así que se hizo pasar por loco, arañando las puertas y dejando que la saliva escurriera por su barba. Finalmente, el rey Aquis le dijo a sus hombres:
10: ¡Tienen que traerme a un loco! ¡Ya tenemos suficientes de ellos aquí! ¿Por qué habría de permitir que alguien como él sea huésped en mi casa?
1: El primer libro de Samuel, capítulo 22.
6: Entonces David salió de Gat y escapó a la cueva de Adulam. Al poco tiempo, sus hermanos y demás parientes se unieron a él allí. Luego comenzaron a llegar otros hombres que tenían problemas o que estaban endeudados o que simplemente estaban descontentos, y David llegó a ser capitán de unos 400 hombres. Después, David se dirigió a Mizpa de Moab, donde le pidió al rey:
5: Por favor, permite que mi padre y mi madre vivan aquí contigo hasta que sepa lo que Dios tiene pensado para mí.
6: Así que los padres de David se quedaron en Moab con el rey durante todo el tiempo que David vivió en la fortaleza. Un día el profeta Gad dijo a David:
11: Deja la fortaleza y vuelve a la tierra de Judá.
6: Entonces David fue al bosque de Aret. Las noticias de su llegada a Judá pronto alcanzaron a Saúl. En ese momento, el rey estaba sentado debajo de un árbol de tamarisco en la colina de Gibeá, con su lanza en la mano y rodeado de sus oficiales.
10: ¡Escuchen bien, hombres de Benjamín! ¿Acaso ese hijo de Isaí les ha prometido a cada uno de ustedes campos y viñedos? ¿Eh? ¿Les ha prometido a todos hacerlos generales y capitanes de su ejército? ¿Es por eso que han conspirado contra mí? Pues ninguno de ustedes me avisó cuando mi propio hijo hizo un pacto solemne con ese hijo de Isaí. Ni siquiera sienten lástima por mí. ¡Imagínense! ¡Mi propio hijo incita al hijo de Isaí para que me mate! ¡Tal como está tratando de hacer hoy mismo!
6: Entonces, Doeg el Edomita, que se encontraba entre los hombres de Saúl, habló:
12: Cuando estaba en Nob, vi al hijo de Isaí hablando con el sacerdote Ahimelec, hijo de Ahitob. Ahimelec consultó al Señor por él. Luego le dio alimento y la espada de Goliat el filisteo.
6: Entonces, el rey Saúl inmediatamente mandó traer a Ahimelec y a toda su familia, quienes servían como sacerdotes en Nob. Cuando llegaron, Saúl le gritó:
10: ¡Escúchame, hijo de Ahitob!
7: ¿Qué quiere mi rey?
10: ¿Por qué han conspirado contra mí? ¡Tú y ese hijo de Isaí! ¿Por qué le diste alimento y una espada? ¿Por qué consultaste a Dios por él? ¿Por qué lo instigaste a matarme, como está tratando de hacer hoy mismo?
7: Pero, señor, ¿hay alguien entre todos sus siervos que sea tan fiel como su yerno David? Él es el capitán de su escolta y un miembro altamente honrado de su casa. Por cierto, esta no fue la primera vez que consulté a Dios por él. que el rey no me acuse a mí y a mi familia de este asunto, porque yo no sabía nada de un complot en contra de usted.
10: ¡Ahimelech! ¡Ten por seguro que morirás junto con toda tu familia!
6: Y le ordenó a su escolta:
10: ¡maten a estos sacerdotes del Señor! ¡Porque son aliados de David y conspiradores con él! ¡Ellos sabían que él huía de mí, pero no me lo dijeron!
6: Pero los hombres de Saúl se negaron a matar a los sacerdotes del Señor. Entonces Saúl le dijo a Doeg:
10: ¡hazlo tú!
6: Así que ese día Doeg, el edomita, los atacó y los mató. 85 sacerdotes en total que aún llevaban puestas sus vestiduras sacerdotales. Después se dirigió a Nob, la ciudad de los sacerdotes, y mató a las familias de los sacerdotes, hombres y mujeres, niños y recién nacidos, y a todo el ganado, burros, ovejas y cabras. Solamente Abiatar, uno de los hijos de Ahimelech, escapó y huyó a donde estaba David. Cuando le dijo que Saúl había matado a los sacerdotes del Señor, David exclamó:
5: ¡lo sabía! Cuando vi a Doeg el edomita allí ese día, estaba seguro de que se lo contaría a Saúl. Ahora soy responsable de la muerte de toda la familia de tu padre. Quédate aquí conmigo. No tengas miedo. Te protegeré con mi propia vida, porque la misma persona quiere matarnos a los dos.
1: El primer libro de Samuel, capítulo 23.
6: Un día le llegaron noticias a David de que los filisteos estaban en la ciudad de Keila robando el grano de los campos de trillar. Entonces David le preguntó al Señor:
5: ¿debo ir y atacarlos?
13: Sí, ve y salva a Keila.
6: Pero los hombres de David le dijeron:
11: tenemos miedo incluso aquí en Judá.
14: De ninguna manera. Queremos ir a Keila para luchar contra todo el ejército filisteo.
6: Así que David consultó de nuevo al Señor, y de nuevo el Señor respondió:
13: desciende a Keila, porque yo te ayudaré a conquistar a los filisteos.
6: Entonces David y sus hombres fueron a Keila, mataron a los filisteos, tomaron todos sus animales y rescataron a la gente de la ciudad. Cuando Abiatar, hijo de Ahimelech, huyó a donde estaba David en Keila, se llevó consigo el efod. Pronto Saúl se enteró de que David estaba en Keila.
10: ¡Excelente! ¡Ya lo tenemos!
15: Ah, Dios me lo entregó en mis manos, porque se ha quedado atrapado en una ciudad amurallada.
6: Entonces Saúl movilizó a todo su ejército para marchar hacia Keila y sitiar a David y a sus hombres. Pero David se enteró de los planes de Saúl y le dijo a Abiatar, el sacerdote, que trajera el efod para consultar con el Señor. Entonces David oró:
5: oh Señor, Dios de Israel, he oído que Saúl piensa venir a Keila y destruirla porque yo estoy aquí. ¿Me traicionarán los líderes de Keila y me entregarán a él? ¿Y de verdad vendrá Saúl como me han informado? Oh Señor, Dios de Israel, te ruego que me digas.
6: Y el Señor le dijo:
13: él vendrá.
6: De nuevo David preguntó:
5: ¿me traicionarán los líderes de Keila a mí y a mis hombres para entregarnos a Saúl?
6: Y el Señor le contestó:
13: sí, ellos los traicionarán.
6: Entonces David y sus hombres, ahora cerca de 600, salieron de Keila y comenzaron a deambular por toda la región. Pronto llegó la noticia a Saúl de que David había escapado, por lo que decidió no ir a Keila. David se refugió en unas fortalezas que había en el desierto y en la zona montañosa de Sif. Saúl lo perseguía día tras día, pero Dios no permitió que Saúl lo encontrara. Un día, cerca de Ores, David recibió la noticia de que Saúl estaba camino a Sif para buscarlo y matarlo. Jonatán fue a buscar a David y lo animó a que permaneciera firme en su fe en Dios.
12: No tengas miedo. Mi padre nunca te encontrará. Tú vas a ser el rey de Israel y yo voy a estar a tu lado, como mi padre bien lo sabe.
6: Luego, los dos renovaron su pacto solemne delante del Señor. Después, Jonatán regresó a su casa, mientras que David se quedó en Ores. Pero los hombres de Sif fueron a Saúl en Gibeá y traicionaron a David.
12: Sabemos dónde se esconde David.
16: Está en las fortalezas de Ores, en la colina de Aquila, que está en la parte sur de Jesimón.
17: ¡Descienda cuando esté listo, oh rey! ¡Y lo atraparemos!
18: ¡Y se lo entregaremos!
10: ¡Que el Señor los bendiga! ¡Por fin alguien se preocupa por mí! Vayan y verifiquen dónde se está quedando y quién lo ha visto allí. Porque sé que es muy astuto. Descubran sus escondites y vuelvan cuando estén seguros. Después yo iré con ustedes. Y si está en la región, lo rastrearé. Aunque tenga que buscar en cada escondite de Judá.
6: Entonces, los hombres de Sif regresaron a su casa antes de que se fuera Saúl. Mientras tanto, David y sus hombres se trasladaron al desierto de Maón, en el valle de Arabá, al sur de Jesimón. Cuando David se enteró de que Saúl y sus hombres lo estaban buscando, se internó aún más en el desierto hasta llegar a la Roca Grande y permaneció allí en el desierto de Maón. Pero Saúl andaba tras él en el desierto. Saúl y David se encontraban en lados opuestos de una montaña. Justo cuando Saúl y sus hombres comenzaban a acercar a David y a sus hombres, le llegó un mensaje urgente al rey que le informaba que los filisteos nuevamente asaltaban a Israel. Entonces, Saúl dejó de perseguir a David y regresó para luchar contra los filisteos. Desde entonces, el lugar donde David acampó se llama Roca de Escape. Después, David fue a vivir a las fortalezas de Engadi.
1: Los Hechos de los Apóstoles, capítulo 11, versículos 19 al 30.
19: Mientras tanto, los creyentes que fueron dispersados durante la persecución que hubo después de la muerte de Esteban viajaron tan lejos como Fenicia, Chipre y Antioquía de Siria. Predicaban la palabra de Dios, pero solo a judíos. Sin embargo, algunos de los creyentes que fueron a Antioquía desde Chipre y Cirene les comenzaron a predicar a los gentiles acerca del Señor Jesús. El poder del Señor estaba con ellos, y un gran número de estos gentiles creyó y se convirtió al Señor. Cuando la iglesia de Jerusalén se enteró de lo que había pasado, enviaron a Bernabé a Antioquía. Cuando él llegó y vio las pruebas de la bendición de Dios, se llenó de alegría y alentó a los creyentes a que permanecieran fieles al Señor. Bernabé era un hombre bueno, lleno del Espíritu Santo y firme en la fe, y mucha gente llegó al Señor. Después Bernabé siguió hasta Tarso para buscar a Saulo. Cuando lo encontró, lo llevó de regreso a Antioquía. Los dos se quedaron allí con la iglesia durante todo un año, enseñando a grandes multitudes. Fue en Antioquía donde por primera vez a los creyentes los llamaron cristianos. Durante aquellos días, unos profetas viajaron de Jerusalén a Antioquía. Uno de ellos, llamado Ágabo, se puso de pie en una de las reuniones y predijo por medio del Espíritu que iba a haber una gran hambre en todo el mundo romano. Esto se cumplió durante el reinado de Claudio. Así que los creyentes de Antioquía decidieron enviar una ayuda a los hermanos de Judea, y cada uno dio lo que podía. Así lo hicieron, y confiaron sus ofrendas a Bernabé y a Saulo para que las llevaran a los ancianos de la iglesia de Jerusalén.
3: Hasta aquí fue la lectura de hoy. Esperamos que la palabra de Dios haya cobrado vida en tu corazón.
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Buenas tardes, amigos, familia. Gracias por acompañarnos. Esta es la programación de los 103.1 de Tu Voz de Esperanza Radio Bautista en este día jueves, hoy 14 de mayo 2026. Nuestro saludo para los oyentes que ya van saliendo del trabajo y van rumbo a casa. Que Dios les bendiga, que puedan tener un trayecto placentero y, por supuesto, que puedan disfrutar del viaje con la buena programación de los 103.1 FM.

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Es la hora de ir preparando la cena porque los que comen temprano pues tienen que hacer ese esfuerzo temprano también para pasarla bien con la familia, tener un momento agradable y qué mejor forma si usted se hace acompañar de los 103.1 FM de Radio Bautista. Aquí estamos presentando el tema de Crystal Lewis, se llama Cristo, yo creo en ti.

Cada día enfrentamos nuevos desafíos y cada vez que hacemos frente a las pruebas de la vida, a los momentos de adversidad, podemos estar seguros de que no estamos solos, sino que el Señor está con nosotros, pues Él prometió no dejarnos, no desampararnos y acompañarnos en todo instante. Así de que si hoy usted se enfrenta a momentos difíciles, sepa que allí en el hospital, que allí en la prisión, allí en ese momento de desesperanza, en ese momento de turbación financiera o bien un momento de malestar familiar, el Señor le acompaña y ha prometido no dejarle y no desampararle. Buenas tardes. Es momento para recordar de que podemos tener fuerzas en Dios. Nuestro saludo para quienes en esta hora de la tarde están haciendo su reporte de sintonía. Que Dios bendiga muchísimo a Eliet Pavón Ruiz. Un saludo para ella con todo cariño, que es para nosotros un honor saber de que nos escucha mientras realiza los quehaceres de la casa, porque es una mujer muy trabajadora. Así que saludos para ella. También gracias a Noelia Arias, quien nos escucha en esta hora de la tarde. Hacemos llegar también un abrazo con todo cariño a toda la familia Alemán, de manera en particular a Lisbeth, quien nos sintoniza allá en la bonita isla de Ometepe. Saludos también para Jocelyn. Buenas tardes. Pásela usted bien con nosotros.

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1: Siga con nosotros, son las 5 de la tarde con 43 minutos. Gracias por acompañarnos.

El tema musical nos hace recordar de que nosotros hemos recibido el regalo inmerecido de la salvación y hoy podemos decir, Señor, ¿de qué manera podemos tener esa reciprocidad con tu gracia, con tu misericordia? Únicamente sirviéndole de corazón y haciendo las cosas de la manera más genuina, honesta posible para Él. Faltan 12 minutos para puntualizar las 6 de la tarde. Gracias a usted por acompañarnos en 103.1 FM. Mientras usted va camino a casa, nosotros tenemos el privilegio de acompañarle hoy. Saludos. Buenas tardes.

Este día aprovechemos para agradecer a Dios porque Él está con nosotros. Celebre las pequeñas victorias de su vida. Todos los días enfrentamos pruebas difíciles y todos los días podemos celebrar esos pequeños pasos de fe que damos en nuestro diario vivir. Abracemos a quienes queremos. No se abstenga de hacer cosas bonitas, hermosas, por quienes le rodean, de tal manera de que podamos expresar el amor de Dios siempre en nuestra vida. Vamos a dejarles más de nuestra buena programación musical. Faltan 5 minutos para puntualizar las 6 de la tarde. Todavía se siente el calor. Estamos a 33 grados centígrados en la ciudad de Managua. La curva calórica ya va descendiendo. A eso de ya a las 6 de la tarde estaremos un poquito más fresco. Y bueno, hay expectativa de que la noche pues por lo menos sea más tolerable, ¿no? Pero ya muy tarde, seguro, porque todavía predominará el calor inclusive hasta casi como a las 10 de la noche. Así de que saludos para quienes en esta hora están en sintonía, disfrutando al máximo de la programación. Aquellos que están en aire acondicionado, qué rico, ¿no? Pasándola bien con Radio Bautista. Ayer y hoy es el tema que suena de Alex Zurdo. Nuestro saludo con cariño para ustedes.

0: gracias, Señor, por ser el mismo ayer, hoy y siempre.
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